0: regresamos desde Medellín, Colombia, para el mundo entero, para el mundo, sí, sonando para el mundo entero. Mucho mixeo para el mundo entero. Noche de domingo. Se nos acaba el fin de semana. De manera oficial, vamos despidiendo el finde. Se nos acaba el finde y lo vamos a despedir acá con Mix Radio 89.9. Se acabó el fin de semana. Miren, yo les voy a decir una cosa. El fin de semana aún no termina si nosotros aquí en Mix Radio no lo decretamos. Entonces vamos a ir despidiendo los minutos durante la noche de hoy. Lo que falta de esta noche de domingo. Vamos a despedir el fin de semana. 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Argüelles al aire.
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Se acaba el fin de semana, pero vamos a comenzar nueva semana, la nueva semanita que vamos a comenzar completa, después de un montón de festivos. Bueno, ahí como medio desorientado, pero ya esta semanita iniciamos semana como es, desde el lunes, una semanita para que rinda, una semanita que vamos a comenzar con toda la actitud, motivaditos, pues listo. Y este martes juega Colombia. Nuestra selección Colombia se mide con República Democrática del Congo. Pueden seguir pidiendo sus boletos, las boletas para el Fan Zone que tenemos disponible en el Coliseo Iván de Bedú. No has ganado tus boletas, aún no has ganado las entradas. Recuerda que el ingreso es gratis, pero con la boleta en mano, y las boletas las tenemos aquí en Mix Radio. Gánatelas en el WhatsApp de Mix 310-2227-899. Solamente pone ahí emoji de banderita de Colombia y luego también nos va a decir cuántas boletas quieres, cuántas necesitas, para que esté con todo su combo. Ya está este martes. Se viene el segundo partido de nuestra selección Colombia. Ya

0: risas con el malo, sí. Así es la vida, ¿no? El malo. ¿Será que las mujeres quieren más un hombre malo que uno bueno? Y nosotros también los hombres. De pronto es que nos enamoramos más de la mala que la buena. Puede pasar también. Los hombres buscan el malo y nosotros también de pronto nos enamoramos más de las malas. Hey, let's go, bachatica para la noche. Así vamos a tener el ritmo, entre este ritmo también. Vamos a estar despidiendo ya el fin de semana, la noche del domingo, y entregando muchas boletas para el Fanzón, para el partido de Colombia este próximo martes. El Fanzón que va a estar ubicado. Una experiencia increíble para este partido mundialista de nuestra selección Colombia. Pidan sus boletas a través del 310-2227-899. El Fanzón en el Coliseo Iván de Bedut. Este Fanzón instalado en el Coliseo Iván de Bedut para todos los partidos de fase de grupos de Colombia. Ya tuvimos Uzbekistán, viene Congo. Y luego de Congo también viene el Fanzón para el partido con Portugal el próximo sábado.
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2: Ay, ay, ay, qué domingo definitivamente. Qué domingo con tanto tema político, qué domingo donde, oiga, desde que comenzó el mundial, como que el único día que no se habló de fútbol como debía de ser fue este domingo. Toda la atención estuvo entonces centrada en lo que fue la jornada de votaciones, desde bien temprano en la mañana hasta las 4 de la tarde. Luego el tema del conteo de votos. Conteo de votos que deja inicialmente a Abelardo de la Espriella elegido como nuevo presidente de Colombia y también a José Manuel Restrepo como el vicepresidente.
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2: Pero ¿qué tenemos luego en este momento?
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2: Que pues el tema quedó bien reñido.
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2: O sea, en cuanto a votos, Espriella es el nuevo presidente. O sea, si un presidente puede ser por un voto.
3: Dale que sí.
2: Pero bueno, ya por el lado del gobierno Petro se está reclamando que ninguno se puede proclamar presidente. Que el tema del escrutinio, es decir, a contar, a hacer un reconteo de todo lo que ha pasado.
4: ¡Aprieta!
2: De todas las mesas y demás. Entonces, hasta Petro dijo que aún no se puede afirmar o proclamar ningún presidente, dijo él. Que el país está partido por la mitad. Bueno, y la verdad es que sí estamos bien partidos por la mitad. Un país polarizado, dividido. En distintas ciudades del país, sí quiero decirles que celebraron el triunfo de Abelardo como nuevo presidente de Colombia. Pero las noticias siguen. El tema de haber terminado tan cerrado, tan apretado, porque sí fue pues un tema bien apretado en estas elecciones, récord masivo de votos, de asistencia.
3: Diablo, mami.
2: De todas las personas, de toda la ciudadanía, de todo un pueblo, de todo un país, haciendo democracia. Eso es lo que está pasando hasta ahora. Esto para los que nos están escuchando lejos, colombianos por el mundo. Saluditos los que están ahí a través de nuestra señal en vivo, Mix Radio, a través de nuestro sistema full streaming en vivo, nuestra aplicación oficial en la Play Store y App Store de sus teléfonos, Mix Radio. Hoy fue el día donde, y les voy a ser muy honesto, no me pude ver ni un solo partido hoy del mundial. Solamente lo que he podido ver, los resultados, ganó España, lo que pasó también con el empate de Bélgica con Irán. Ay, ay, ay. Eso es lo que está pasando. Hoy nos desconectamos del fútbol, del mundial. Y la verdad es que es un tema bien importante. Y es un tema que pues tiene que acaparar toda la atención. Como quién va a dirigir, quién va a ser el nuevo presidente de nuestro país. La patria que amamos, donde nacimos, crecimos y aquí estamos. Y seguramente moriremos por nuestra patria, Colombia. Argüelles al aire, Mix Radio 89.9. Noche de domingo, eso sí, la música no para, la música sigue para también desviarnos y descansar un poquitico de la mente y de la atención. 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
1: Y esta semana que vamos iniciando, esta semana que vamos a iniciar a diario, seguimos con Mix Radio. Oiga, a diario, a diario. Acá estamos entonces disfrutándonos del domingo dominical, pero en la noche. Ustedes saben entonces cómo son aquí las noches también con Mix Radio, cómo es el remate y la despedida del fin de semana. Hay buen ritmo, hay buenos sonidos, te estamos acompañando. Los que ya se preparan para ir a su casa, descansar, los que estuvieron de disfrute hoy, los que, bueno, salieron a votar, fue un día de elecciones. Hoy estuvimos levantados desde muy temprano. Yo sé que muchos colombianos, muchos en la ciudad, madrugando al deber, a ejercer su derecho. Entonces fue un domingo bien movidito de ir a votar. Si usted acudió entonces a las votaciones, ejerció su derecho como ciudadano de elegir quién es el que está gobernando desde ya. Ya cogió las riendas de este país. Entonces fue un domingo movido, de mucha noticia, de mucho interés político. Pero bueno, a esta hora lo que les quiero traer es un pequeño descansito de eso. ¡Aprieta! A esta hora deja que la música sea protagonista. Vamos a dejar que los sonidos sean protagonistas.

0: compartir de pronto con la familia, la casita, aprovechar el descanso, porque muchos aprovechan este domingo para el descanso, es el único día que pueden descansar y pueden hacer otras cositas diferentes en casa o salir. Y ya nos preparamos para lo que será la nueva semana que se viene. Y además, seguimos de Mundial de Fútbol. Mix Mundial, todos los días hay fútbol. Mucho Mundial por estos días y esto continúa también con nuestra Selección Colombia. Argüelles al aire. Por acá estamos en modo Mix, escuchando Mix Radio 89.9. Estamos en modo Mix. Estamos entregando boletas también para el Fan Zone, partido Colombia-Congo, este próximo martes. Emoji de banderita de Colombia en nuestro WhatsApp, por favor, y gánatelas. Vamos a apoyar a nuestra selección también esta semana.
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1: Sí, continuamos al aire, Argüelles. Ese soy yo, 310-22-27-899. Estamos a través de nuestro WhatsApp oficial. Es el WhatsApp de Mix. ¿Cómo terminaron hoy este 21 de junio? Fecha histórica para el país. Día histórico para Colombia. Mucho estrés. Estuvieron un poquitico que tensionados. La ansiedad, no, sí, o sea, pero sí, como es de esos días que uno como que le da ansiedad. Hay como ansiedad, como que la tensión de un día tan trascendental. O sea, elegir presidente en un país trae consigo un montón como de emociones. Y ya como por acá, para ir finalizando el tema político y este tema, bueno, las cosas son así, de la siguiente manera. Para continuar aquí en marcha con nuestra música de mix, bueno, el preconteo, como les decía anteriormente, preconteo da a Abelardo como presidente, pero falta el escrutinio oficial, 2 o 3 días. Falta el escrutinio oficial. Qué cosa tan polarizada. Una cosa es como que una cosa dice otra y luego hay que esperar otra. Así como fue estas elecciones. 50 y 50, así estamos. Todos como de 50 y 50. Mejor continuemos con buena music en la noche. Mix Radio a diario. 89.9. Sigo también entregando las entradas. Ah, venga. Hablando, ya hablemos de la selección Colombia. Ya el martes podemos ser amigos todos, ¿no? O sea, si estuvimos divididos hoy domingo, la gente un poquitico polarizada. Pero ya con la selección podemos ser amigos este próximo martes. ¿Qué les parece? ¿Y qué les parece si nos vamos para el fanzón oficial? Pide tus

esto se llama La Mejor Música con Fade, el Fercho. Bueno, ya sabes que tenemos las boletas, los boletos para el Fanzón, el partido de nuestra selección Colombia en el Coliseo Iván de Bedut este próximo martes ya, para que todos en el país volvamos a ser amiguis. Volvamos a ser amigos, ¿listo? Todos nos unimos. Lo único que nos puede unir,

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Ya saben, Medallo 310-2227-899. Seguimos al aire encendidos con Mix Radio.

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0: Walker Remix. Aquí escuchamos a Jaken y Maxim. Esto es un clásico, perrito clásico, hoy domingo en la noche. Vamos despidiendo fin de semana poco a poco, ya olvidándonos, dejando atrás de lo que fue este fin de, superándolo y por supuesto preparándonos para lo que será esta nueva semana con toda.
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0: Pues sí, buenos días. ¿Cómo amanecieron? ¿Cómo va la actitud? Iniciando esta semana con todos los poderes, pues, desde Mix Radio.
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0: Y ustedes saben que con ustedes somos muy madrugadores. Alex González, Miala, Jenny Duque, Fido, soy yo, es gente. Que nos vaya bonito en esta semana. La verdad que lo anhelamos bastante. Y bien, después de lo vivido ayer, que ya tenemos presidente, enfoquémonos en lo de mañana, mañana martes, en la Fanzone, para ver otro partido de la Selección Colombia. Ahí sí vamos a estar todos unidos, ¿cierto? Ahí todos juntitos, por favor, nadie se me mira feo, nadie me dice esto, que lo... No, la misma camiseta por el mismo motivo. Partido de Colombia versus Congo, mañana martes, en el Coliseo Iván de Beduto, y nosotros seguimos entregando boletas para pasar rico. Mañana, mañana martes, recuerden que es... Para mayores de 18 años, el aforo es limitado, por eso recomendamos llegar desde tempranito. Si ustedes ya ganaron con nosotros, ¿qué hubo pues? ¿Para cuándo van a venir por las boletas? Ustedes ya tienen la dirección. Los que no han participado, háganlo al WhatsApp de la emisora. Nos escriben la palabra mundial o partido, mundial o partido. Cualquiera de las dos palabras. Les pedimos datos y listos todos para mañana. Para mañana. Coliseo, Iván de Bedú, La Fanzone, otro partido de Colombia bacano. Tema de mundial. Ahorita vamos a hablarles de lo que fue tendencia este fin de semana, los temas que uno dice, no te creo, aquí en el arranque de Mix Radio. Mientras tanto, váyanse mixeando de una vez el combo de clásicos. Notas de voz para el combo de clásicos al 310-22-2789-9. Por ahí la nota de voz como que, hey, hola Mix, buenos días para este lunes, están estos dos clásicos. Recuerden que es por nota de voz que estamos escuchando para el combo de clásicos. 310-22-2789-9, la emisora que está comandando.
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1: Estamos aquí todos los días en el arranque de Mix Radio, la emisora que está comandando. Recuerden, mañana la Fanson. Mañana. Otro partido, entonces espero que la camiseta de Colombia ya esté lavadita para mañana, que no vaya a ser la sorpresa de no, se me olvidó meterla a la lavadora, no, ningún. Porque mañana todos con la camiseta puesta para el partido de Colombia versus Congo. Estamos mixeando combo de clásicos. Hay gente que está escribiendo. Recuerden que para mixear combo de clásicos, si nos gusta más escucharles la vocecita, como para saber con qué energía nos la envían, sí, al 310-2227-899. Vamos a escuchar uno de los audios también que envían aquí al WhatsApp de la emisora. Hello, buenos días.
2: Buenos días, esta mañana quiero mixear sin el de Wisin y Yandel y... ¿cómo? Y te vas de Zion y Lenny.
1: Por allá, es que ¿cómo es? Listo, entonces, sin él y te vas. ¿Cómo de clásicos? Aquí en el arranque de la que comanda. Ah, bueno, ¿cómo están las vías? ¿Por dónde sí? ¿Por dónde no? Cuéntelo todo, cazadores de tacos.
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0: Mañana tempranito para el Coliseo Iván de Bedut, la fanzone de Mix Radio.
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0: Que es el espacio lleno para que la gente se vea el partido con nosotros.
2: Exacto,
0: de la Selección Colombia.
2: Es real, entonces si ustedes todavía no tienen boletas, pilas, van a pedirlas de una vez a través del Mix WhatsApp 310-2227-899 y los que ya se las ganaron, que vengan a reclamarlas entonces hoy de una vez.
0: ¿Sabes? De pronto la gente pensará, no es que salgo a las 6 de la tarde, ya no me dio, no,
2: no.
0: Que estamos hasta las 9, ¿cierto?
2: Exactamente, igual ustedes vengan a reclamar y es más, si una persona, por ejemplo, dice, no, es que yo no puedo ir, pero puedo mandar a alguien también, pueden venir a reclamar a otra persona como a nombre suyo y ya, entonces no hay ningún complique con eso.
0: Nos vemos entonces mañana tipo 6 de la tarde, Coliseo Iván de Bedut, lleguen tempranito para mayores de 18 años, mayores de edad. Y en ese momento tenemos a alguien, Jenny, experto en deportes, muy apasionado por el deporte.
2: Para que nos actualice acerca de todo lo que pasó durante este fin de semana y sobre todo pues en esta jornada mundialista.
0: Sebas Gutiérrez Guti, aquí en el arranque de Mix Radio. Hello.
3: Feliz semana, buenos días, ¿cómo amanecieron? Saludito para toda la gente que está conectadita con nosotros, Mix Radio Medellín, y hablemos de lo que ha pasado, de lo que se habló, de lo que se ha hablado y lo que se va a hablar también en este mundial, porque este mundial ha sido de grandes sorpresas y hay preocupación por las selecciones sudamericanas, a excepción de Colombia y de Argentina, que vienen de ganar. Si hablamos de Ecuador, tiene la obligación de ganarle a Alemania si quiere clasificar, lo mismo Uruguay, que sí o sí debe ganarle a España. Han sido tendencia en estos momentos las selecciones africanas, por ser físicos, por ser fuertes, por ser como esa revelación en este Mundial 2026, ni siquiera pues las europeas. Entonces, a propósito de selecciones africanas, recordemos que la Selección Colombia se está preparando para enfrentar mañana a la República del Congo a las 9 de la noche. Que a propósito, estamos entregando las boletas, la entrada es gratis, pero con boleta para la fanzone de la Federación Colombiana de Fútbol, y ustedes al WhatsApp de Mix, pues, solicitan sus entradas al 310-2227-899, que a propósito de la Selección Colombia y de el Congo, este partido lo va a pitar el central, el italiano Mauricio Mariani. Este árbitro, pues a través de las redes sociales o en comentarios, pues fue el que le sacó roja a Luis Díaz en el partido de la Champions, donde el París jugó contra el Bayern Múnich, y una falta muy fuerte pues de Lucho, que obviamente daba para expulsión, se equivocó Lucho en esa jugada, pues por eso fue que lo expulsaron, pues como para agregarle dato a la información en cuanto al árbitro que va a pitar el partido de la Selección Colombia contra el Congo mañana martes. Ahora, hablemos ahorita de las selecciones que han sido eliminadas ya de este mundial. Hablo de Haití, de Turquía, que también se ha hablado en Turquía en redes y allá en su país los están acabando esos pobres muchachos, porque no, fracaso, que vea, porque perdieron contra Australia y perdieron contra Paraguay, entonces Haití, y en el caso de Turquía, eliminados del mundial, lo mismo Túnez, que quedó eliminado. No solo hablemos de las eliminadas, sino también las que están en riesgo de eliminación, aunque pues matemáticamente pues tienen opciones de avanzar por los mejores terceros lugares. Están Qatar, Bosnia y Herzegovina, Curazao y Arabia Saudita como las selecciones en riesgo de eliminación en este mundial, haciendo análisis y desatrasándonos de este fin de semana. Hoy, por ejemplo, tendremos partidazos entre Argentina y Austria, 12 del día, Francia e Irak, 4 de la tarde, Noruega, Senegal a las 7 de la noche, y cierran esta jornada Jordania, Argelia a las 10 de la noche, y preparaditos para lo que será pues el partido, como le hemos venido hablando también al aire en Mix Radio Medellín, de Colombia y el Congo, y las entradas, que las entradas las tenemos nosotros para que nos acompañen al Coliseo Iván de Bedut en la unidad deportiva Atanasio Girardot. Esto en cuanto a fútbol, en cuanto al mundial y en cuanto a la Selección Colombia. Y cerramos con ciclismo, porque Tadej Pogačar se coronó campeón de la Vuelta a Suiza antes de comenzar el Tour de Francia. En cuanto a los colombianos, Sergio Higuita fue el mejor escarabajo de la carrera, terminó en el puesto 9 de la clasificación general. Nairo Quintana fue el gran protagonista, se metió en la fuga del día, lideró en la alta montaña y terminó 10 en la etapa final. En el caso de Brandon Rivera, cumplió las labores de gregario para su equipo y terminó rezagado en la clasificación general. se están preparando muchos ciclistas colombianos para el Tour de Francia 2026, que se va a realizar del sábado 4 de julio al domingo 26 de julio, y los ciclistas colombianos proyectados y confirmados en las prelistas son Harold Tejada, Sergio Higuita y Daniel Felipe Martínez. Cerramos las más destacadas en el mundo del deporte aquí en Mix Radio Medellín y los esperamos a todos. Vamos a estar entregando las boletas aquí en Mix Radio Medellín para que lleguen en la calle 32F7621, para que lleguen aquí a reclamarlas. Hoy lo vamos a estar esperando hasta las 6 de la tarde para que lleguen. Los esperamos a todos para que nos acompañen mañana a ver a la Selección Colombia en este Mundial. 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

0: Esta es la historia de hoy.
1: La situación que tengo, no sé cómo manejarla. Yo vivo pues con mi pareja, con mi novia, bueno, mi esposa prácticamente. Yo con ella llevo 2 añitos, pues la relación en la parte pues del amor, de compartir y de la convivencia ha sido buena. Pero muchas veces pasa algo con ella y es que no duren los trabajos. Y pues obviamente si yo tuviera forma, pues ya hasta me encargaba de las cosas de la casa. Pero oye, no dura en los trabajos. O sea, el máximo trabajo que ha durado ha sido 1 año. Y ya la acabaron de suspender, pues suspender, no, terminar el contrato hace por ahí 15 días más o menos. Está adentrado buscando trabajo. Pero hay trabajos donde ella llega ahí y dura 3 meses, 4 meses, 6 meses. El máximo ha sido 1 año. Y siempre le echa la culpa a los trabajos, a los jefes, a los malos compañeros. Pero yo digo, pues para ser tan seguido, el problema debe ser ella. Aquí el problema y la situación es por los gastos de la casa que ya no aguantamos con tantas deudas.
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3: No le dediquemos mucho tiempo a este tóxico.
4: Antes que están todos, durando mucho como relación.
5: Todos conocemos a una persona que es muy inestable laboralmente, o sea, que está un tiempo en una empresa, que luego está haciendo otra cosa, que luego está en otra empresa, o sea, que está cambiando constantemente de trabajo. ¿Eso en qué irá? O sea, ¿en qué irá también?
4: Yo siento que uno no puede romantizar el tema de no, es que no duro mucho porque me aburro, no me pagan lo suficiente. Eso es muy disidente en temas laborales. Pon tú en una hoja de vida que llevas muchos trabajos a ver cómo te va súper mal. Porque el que no dure es mucho, no, muchas veces es por la empresa, sino por tu forma de ser, o porque sencillamente no conectas con la empresa o tema económico, pero la verdad, eso es feísimo. Eso, no es que me voy, y ni siquiera es porque no consigue mucho y no dura, que es peor.
5: Y también podría ser porque tal vez no está trabajando en lo que quisiera realmente, sino en lo que le toca. Entonces ahí es donde muchas personas se pasan brincando de aquí para allá, como a ver si aquí de pronto me va mejor, pero ay, no me sentí cómoda, entonces se va otra, porque tampoco es que haya encontrado ese lugar en el que sueña trabajar realmente.
6: Y adicional a eso, hay gente como que piensa, o sea, si romantiza mucho como dónde va a trabajar y como que no, esto va a ser perfecto. Y cualquier cosa, por mínima que sea, que no, pues como que le guste, ya con eso dice, no, es el peor lugar, lo odio, no quiero ir, tanto, algo. Y yo siento que, o sea, todos trabajamos, pues no, chévere, pero no todo es perfecto en el trabajo. O sea, en el trabajo siempre.
5: No hay trabajo perfecto.
6: Exactamente,
5: nunca.
6: Siempre va a haber. Y no sé, mi mamá siempre decía que trabajar es. Mamá, es una frase de mi mamá. Decía que trabajar es tan maluco que no le pagan por eso.
4: Sí, sí.
6: Eso decía mi mamá. Abuela. Y se pensionó a trabajar.
3: O sea, ella decía que trabajar es tan maluco que a uno
6: no le pagan por eso.
3: Y hay gente que dice: no he trabajado un solo día de mi vida porque me lo he disfrutado siempre. No. O sea, hay otra lectura.
6: Sí,
4: pero igual él también, el punto es porque el man está con la pareja, entonces en temas económicos esa inestabilidad laboral afecta demasiado. No, amor, es que no, acabo de renunciar y estoy esperando que me den la liquidación.
6: Ah,
4: y
6: se
4: la pasa,
6: sí.
5: ¿Qué se hace ahí en ese caso? ¿Qué se hace?
4: Sacarla ya de la empresa del amor.
3: Pero y saben que a uno sí se le baja la moral en el amor.
4: Uy, sí.
3: Cuando ve que su pareja
6: No quiere trabajar. Ay, sí.
3: Pues o que uno dice, bien, pero por ejemplo hay gente que estudia, que se prepara, que va a la universidad, que está lista para comerse el mundo y no se lo come y se queda como que esperando a ver que las oportunidades lleguen y como que tratando de que la busquen o que lo busquen las oportunidades.
6: Y vea, y sabe yo qué pienso también con la gente, pues muy respetable la gente que tomó la decisión o que tiene la facultad de no tener que trabajar, pero yo siempre he pensado también que esa pareja que no trabaja, o sea, en la casa.
3: Esa pareja que a mi lado está.
6: Esa pareja que a mi lado está y que no trabaja, como que todo el día está pensando en lo que uno está haciendo y empieza a crearse un montón de películas en su cabeza y ve, ¿y por qué no me contestaste? ¿Ve, y por qué no me llamaste? O sea, se vuelve hasta más cansona como pareja.
4: Vamos a escuchar por acá opiniones. Hola, buenas.
7: Hola, amigues. Para dar mi opinión sobre el tóxico capítulo de hoy, pues yo le diría al amigo que salga de ahí, porque yo tuve una experiencia parecida con mi pareja y siempre no, o sea, iba a los trabajos y que por esto no podía seguir, porque el jefe yo no sé qué no podía seguir, bueno, siempre ponía una excusa y cuando iba a entrevistas, que no pasaba, que no pasaba, que no pasaba. Y pues lo puse en contacto con un amigo que tenía una empresa, le pedí el favor de que me ayudara para que él trabajara y lo mandé a la entrevista, pues sin que él supiera que era mi amigo. Y cuando mi amigo me llamó, lo que me dijo fue que era muy difícil que a él le dieran trabajo porque en la entrevista dijo que él sufría del corazón, que era alérgico al agua, que era alérgico al sol, que él mantenía mucho en el hospital, que él no podía, que él tenía que estar sacando muchas incapacidades, que porque él era muy enfermo. Entonces, o sea, así es imposible que contraten a alguien en un lugar. Y lo de la muchacha debe ser pues como por ahí parecido, siempre debe estar de hasta un tiempo y ya se aburre y más bien se retira, y esa gente así tan inestable, que pereza.
4: Ese man se postula con todo lo que sufre para trabajar en el Parque de las Aguas, pero ¿cómo va a ser?
5: ¿Pero será que lo que él decía era verdad o solamente se lo inventaba como para él mismo sabotearse y que no lo contrataran? Bueno, o sea, como don Ramón en El Chavo, que a él le daba alergia, o sea, no le gustaba
3: pero
5: trabajar.
3: Pero don Ramón, de todas maneras sí tenía otros talentos, o sea, él...
5: No, él trabajó en todo. Él hizo de todo, fue zapatero. Pero fue fotógrafo, fue vendedor, fue vendedor así como de algodones de azúcar, de globos, de todo.
3: No, lo más que las cosas no se le daban también.
5: Pero le daba pereza trabajar, le daba pereza también. Era como, ay, cuando voy a una entrevista y me contratan, empieza el otro día.
6: Ah, ¿para qué? No, es que quédate de una vez. Y ahí no hay.
3: No, tampoco hasta allá. Hola, buenas.
8: Hola, Mix, ¿cómo están? Ahora sí se me llegó el día de opinar sobre el toxicapítulo. Me identifico mucho con el toxicapítulo por lo siguiente. Yo también soy una mujer muy inestable. Vivo 4, 3 meses, 6 meses. Lo máximo que he durado en un trabajo ha sido año y medio. Y eso, por miedo a salir de la zona de confort. Como yo me identifico mucho con ese toxicapítulo, quiero comentarles que también en un tiempo estuvimos en la misma situación de la persona que nos dio. Mi pareja se sentía abrumada, que la plata no la alcanzaba, miles de cosas. Cabe rescatar que en mi hogar todos 50 y 50. Hasta ese momento era todo 50 y 50. Ahora bien, debido a la situación inestable que yo tengo, a mi pareja le empezaron a maquinar tanto a la cabeza los problemas económicos que él mismo cambió su estilo de vida. Y ahora es el proveedor casi que el 85% del hogar. Y me dice, si usted se queda sin trabajo, miramos qué hacer. Pero quiero que no se preocupe por las cosas de la casa, porque yo las voy a suplir. Preocúpese por sus cosas. Y así vamos a avanzar los dos. Y nos está yendo súper bien, porque yo casi no me preocupo por dinero, porque él es un hombre que se organizó debido a la situación para no volver a tener problemas. Ahí se las dejo.
9: Toxicapítulo. Toxicapítulo.
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2: 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Aquí estamos en el arranque de Mix 89.9. Mañana partido de Colombia. Allí en Afanson, en el Coliseo Iván de Bedut, gratis, pero con boleta, con boleta. Por eso, pues, si ya ganaron, lléguense de una vez tempranito aquí a la emisora. Si no han ganado, o sea, no han participado, háganlo ya. Fíjense la palabra mundial, escriban así, mundial o partido. Cualquiera de las dos palabras, identifican que ustedes quieren estar con nosotros mañana en el partido de Colombia versus Congo. Ah, bueno, envían esa palabra al 310-22-2789-9 por ahí.

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1: Aquí estamos en el arranque de Mix Radio Medellín, el arranque para este lunes con toda la moral del mundo, siempre para la gente madrugadora. Para eso estamos, o sea, siéntanse siempre en familia porque nosotros también somos del team que madruga muchísimo, ¿sí o qué?
2: Aquí estamos, arrancando esta nueva semana después de haber vivido ayer una jornada electoral. Y además también pues que estamos en pleno mundial y saben que mañana va a jugar nuestra selección Colombia. Entonces pilas, si ustedes aún no han reclamado sus boletas para que nos veamos en la fanzone, para que podamos disfrutar de este partido así todos unidos, apoyando a la selección, que además pues digamos tiene igual un reto importante para poder clasificar y llegar a la siguiente fase. Entonces, si no han pedido sus boletas, envíen nota de voz o escriban ya mismo a través del Mix WhatsApp, digan ahí, queremos ver el partido, escriban la palabra partido. Solamente o envíen eso, la bandera de Colombia, o sea, el emoji de la bandera de Colombia, y ya, así de esta manera nos dicen cuántas boletas necesitan y es importante que vengan por ellas también el día de hoy.
1: O sea, ojalá Colombia gane mañana. Sí. Yo he leído mucha gente confiada de no, pues no pasa nada con Congo, pero recordemos que ese mundial ha tenido como sorpresas, sí, esos total, países que nada que ver.
2: Ajá, ¿cierto? O sea, que esos países que de pronto se han menospreciado, que se han subestimado, realmente se le han puesto difícil a muchos equipos que son importantes. Horrible. Por ejemplo, los equipos europeos también les han dado un poquito duro a los equipos suramericanos. Entonces, obviamente, no hay que decir como no, este es fácil. Y, por ejemplo, República del Congo, ¿sí?, le puso difícil la tarea a Portugal.
1: Al de
2: entonces,
1: Cristiano Ronaldo.
2: Imagínense.
1: Es primera vez que República Demócrata
2: del Congo.
1: Del Congo se enfrenta a Colombia, sí, en cualquier torneo que tenga que ver por lo que ellos antes se llamaron Zaire, pero hace muchísimos años. Entonces, por historia, mañana es el primer partido. Ojalá le vaya bien a Colombia, que queremos, porque cantarse un gol.
2: Ay,
1: con
2: sí,
1: tanta gente. ¡Oh!
2: La verdad, fue genial la fanzone y mañana vamos a repetir. Entonces, ya saben que hoy deben venir también a reclamar las boletas de la emisora. Es más, si ustedes están por aquí cerquita, si están por aquí cerquita de la Organización Radial Olímpica por la Bomba de los Almendros, lleguen de una vez y les entregamos boletas también.
1: Exacto, no es, nosotros no somos tipo algunas empresas que no a las 8, no, a la hora
2: de
1: que lleguen.
2: De una vez, lleguen por las boletas que necesiten, que hay. Por ejemplo, ayer vinieron a reclamar y había un chico vino y dijo, yo necesito 30 boletas.
1: 30
2: porque
1: boletas.
2: Todos los compañeros de la empresa vamos a hacer el parche de ir a la fanzone. Entonces, muy bacano, que sirva también como integración ahí entre los compañeros del trabajo, que el grupo familiar, bueno, los que ustedes quieran ir. Igual recuerden que también es para mayores de edad, es importante tener esa información clara.
1: Mañana sí todos juntos, o sea, mañana sí todos ya, que este partido no, que es que yo vote, no, mañana el objetivo es cantarse los goles de la selección Colombia, modo

0: sabes, se está reportando hace un rato movilidad complicada en la avenida regional debajo del puente de la calle 33, en la calzada occidental, por siniestro vial. Lo reportan algunos oyentes de Mix Radio, pues como para que tengan esto dentro del radar, por si pasa algo más.
1: Exactamente, igual si ustedes tienen algún otro reporte de movilidad, alguna novedad por ahí que nos quieran contar, envían nota de voz o nos escriben a través del 310-2227-899, así nosotros podemos replicar también toda esta información.

0: Vamos a mixear más como de clásicos. Dos canciones bien sabrosas para este lunes de parte de ustedes, pues. ¿Por dónde viene que la gente mixe?
1: No, lo hacen a través del mix WhatsApp 310-22-27-89-9. Ahí nos dicen cuál es ese combo de clásicos que vamos a armar.
0: Canciones chéveres, que nos pongan a cantar. Es más, o sea, ¿ustedes qué recomiendan para este lunes para subirle más la energía a la gente a punta de clásicos? Por eso, en nota de voz. Y también en este momento tenemos ya listo al maestro Francesco Orozco Posada, un man que sabe de muchísimas cosas, porque pues mantiene viajando, mantiene más que viajando, viviendo experiencias, un hombre de anécdotas. De ahí se basa para decirle a cada signo ciertas cositas.
1: Exactamente, ¿cierto? Como ese mensaje que tiene el universo para cada uno de los signos del zodiaco. Y hoy entonces empezamos con Aries, Tauro y Géminis.
0: Listo. Orozco Posada.
2: Aries, Aries.
3: Aries, esta semana te llegan nuevas propuestas laborales. Has estado muy, muy acongojado, porque posiblemente donde estás no te sientes tan bien, sabiendo que eres una persona muy efectiva, pero no se te está reconociendo lo que haces. Es muy posible que esta semana, de esta semana a la siguiente, vengan nuevas propuestas laborales para los Aries. Pero, mucho cuidado con esto, no recibas propuestas laborales que impliquen trabajo en casa. ¿Por qué? Porque ya incluso las empresas están pensando en que el tema de salud mental se ve un poco comprometido cuando las personas trabajan desde casa. Y a los Aries les hace mucha falta salir de las casas, de la tensión de que tienen el computador en la cocina, de que el computador los acompaña al baño, de que el computador lo meten a la pieza. Entonces, Aries, si sale una propuesta de trabajo, no tomes un trabajo desde casa. Aunque pienses que sea muy bueno para ti, la verdad es que tú necesitas aire, necesitas espacio, Aries.
2: Orozco Posada.
0: Ahora el mensaje para la gente de Géminis, aquí en el arranque de Mix Radio.
2: Géminis,
3: vemos a los Géminis, muchos Géminis con el corazón roto. ¿Qué está pasando, mis amigos Géminis? Niñas Géminis, no se nos está dando las cosas en el amor. Miren, lo que pasa es que cuando estamos solos, nadie se nos arrima, queriendo nosotros tener un momentico de confianza, un momentico de complacencia con alguien. Pero cuando estamos emparejados, Ave María, si empieza a sonar ese celular y empiezan a entrar mensajes de todo el mundo queriendo conocerlo a uno, que por qué tan perdido, que dónde andabas, todo eso pasa. Cuando estás solo, no te voltean a mirar. Cuando estás acompañado, despiertas todas las miradas. Ahora, como acabas de salir de una relación, muchos Géminis acaban de salir de relación, busque estar con alguien antes de que se le acabe esa fragancia, porque es el momento justo, es el momento en el que debes acceder a las complacencias del amor que aún están para ti.
0: Una canción más y ya andamos con el mensaje para la gente de Tauro.
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1: Tenemos pendiente entonces un signo para este lunes. ¿Cuál es, Jenny?
3: Tauro.
1: Aquí en el arranque de Mix.
4: Horóscoposada.
1: Dice así.
5: Tauro, Tauro, Tauro.
6: Se me han acercado muchos empleados de los Tauro, gente que trabaja en dependencia de los Tauro, para decirme, Francesco, por favor, Francesco, decile al jefecito que no suba el sueldo. Tauro, es hora de pensar. A ver qué hacemos entonces con los empleados que posiblemente están a punto de amotinarse. Entonces, pensemos en que hay un tire y afloje. Siempre debe haber un tire y afloje entre los poderes. Ceder un poco no está mal. Ceder demasiado es peligroso. Pero mantener las cosas confortadas es lo mejor. Como dice Maquiavelo, que es nuestro filósofo de cabecera, es mejor ser temido que ser amado, pero nunca busques ser odiado, Tauro. Por otra parte, los Tauro deben tener una conexión esta semana muy importante con la figura de los niños. Parece ser que los astros nos dicen, cuidemos de los niños. Si somos tíos, busquemos entonces hacer un detallito a los niños, como si nosotros nos estuviésemos dando un detalle a nosotros mismos, a ese niño de la infancia. El Tauro debe recuperar el concepto de infancia, intentando conectar con los niños ahora. No te estoy diciendo que te vuelvas padre, porque posiblemente no están los planes de los Tauro. Pero sí te digo, conecta con esa parte infantil, dando un buen momento a un niño.
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1: Yo sí quiero que le recordemos a la gente el tema del combo de clásicos. O sea, es por nota de voz. Yo sé que a veces queda un poquito complicado, pero pues eso no quita más de 6 segundos.
2: Sí, igual nos gusta que ustedes sean los encargados de decir, bueno, Mix, yo quiero armar este combo de clásicos, que nos digan las dos canciones y lo hacemos real de una vez. Envían esa nota de voz a través del 310-2227-899.
1: Vamos a escuchar una nota de voz. A ver el gusto de esta persona. Hola, buenos días.
3: Mix, buenos días. Para mixear, por favor, Mi Vida y Amor de Antes. Gracias.
1: Listo, con gusto. Así se envía la nota de voz al 310-2227-899 para mixear combo de clásicos.

Mañana Colombia versus Congo. Mañana 9 de la noche, pero la gente va a llegar tempranito al Coliseo Iván de Bedut, porque tendremos nuevamente la fanzone, el espacio para disfrutarse los partidos de la selección colombiana en este mundial. Modo Mix.

Los que ya ganaron pueden acercarse de una vez aquí a la emisora, es decir, Laureles, diagonal a la bomba de los almendros, igual nosotros les escribimos la dirección, no problem. Los que están ahí como que, ay, ¿será que uno sí gana? ¿Cómo que no? Escríbanse ya al emoji de la bandera de Colombia, fácil, al 310-2227-899, así, 310-2227-899. Nos dicen con cuántas personas van a verse el partido de Colombia mañana. Eso sí, mañana tipo 6 de la tarde, ojalá el coliseo de Iván de Bedú ya esté lleno, pues.

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0: Está ya búlgara, el piano.
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0: tener melodía, muchas canciones, mucha música, pero ninguno como la de nosotros. 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
2: Y están escuchando Mix Radio, estamos en el arranque del día después de ese domingo de las elecciones, de ese domingo que mucha gente estaba esperando, ¿cierto? Muchas situaciones que había como de coyuntura por todos lados, hablando la gente muchísimo. Bueno, no vamos a parar de hablar, ¿cierto? Vamos a seguir hablando seguramente de el después de las elecciones, pero sí había un momento como de expectativa muy alta por lo que iba a suceder ayer. Y espero que todo esté bien en las casas, ¿no?
3: Sí, o sea, es real cuando uno dice que fracturar pues una familia, una amistad por el pensamiento político, no, realmente yo soy una de las personas que no le huye a un tema político, a hablarlo, deportivo, religioso, porque incluso así uno aprende cuando la otra persona piensa diferente a uno.
2: Sí, ¿sí?
3: Me parece muy interesante cuando ya fueron las elecciones, está bien, vamos a ver, y tampoco el pensamiento de, espera, ¿a qué le va a ir peor? No, tampoco, o sea, no hay idea.
2: No.
3: Ojalá no vaya bien a todos.
2: Claro, necesitamos que Colombia le vaya bien, ¿cierto?
4: Sí, claro.
2: Que pasen cosas bonitas.
4: Pues yo siento que todos tenemos el mismo deseo para el país desde diferentes ideales y ya.
2: Real.
4: Desde diferentes creencias, pero nadie va a decir como, ay, yo quiero que al país le vaya mal, que la salud sea horrible, que la educación sea horrible, que las condiciones laborales sean, queremos lo mejor siempre.
2: Si estaban disgustados con alguien, bueno, ya cálmense pues y
3: sí,
2: ya vuelve toda la normalidad.
3: Pero es que gente muy empeliculada, ¿cierto? Muy, o sea, que se ofende de una manera.
4: ¿Hay algo? No se trata de desear que el mal a Colombia porque ganó el candidato por el que no votaron, como, ay, para que aprendan y se den cuenta que esa no era la opción. No,
5: hay algo y es que si veníamos desunidos por el tema político, esta semana tenemos una razón para unirnos y es el fútbol.
3: Sí, mañana me voy por el Congo.
5: Volvemos.
3: Mañana me voy por el Congo.
5: Ay, gracias por ese buen ejemplo que nos están dando. Pero sí, pero mañana hay una razón para unirnos de nuevo, tal cual como lo hicimos la semana pasada, porque definitivamente la política sí mostró que estamos muy por un lado y por el otro. Entonces hay que unirnos de nuevo mañana a apoyar como debe ser.
2: Mañana sí hay que hacerle mucha fuerza a Colombia.
5: Total, esa es una buena razón.
2: Bueno, ya estamos en el live de TikTok. Lleguen de una vez a Mix Radio Medellín. Enseguida vamos a estar con nuestro Toxicapítulo. También han llegado muchos Toxicapítulos. Si ustedes quieren mandar una historia, si les parece que lo que ustedes están viviendo es digno de ser escuchado en un Toxicapítulo, ¿qué hay que hacer, Jones?
3: Enviar la nota de voz. Bueno, al WhatsApp escriben: hola, Mix, esta es mi historia para el Toxicapítulo. Nosotros le vamos a poner un efecto a esa voz para que nadie identifique quién es la persona de la historia y la envíen la nota de voz, pues, como contando la película, y ya nosotros aquí a la de Dios con las opiniones.
2: Sí, okay. Ah, sí, no vamos a resolver nada. No estamos tratando de resolver nada, pero sí, al menos como que.
5: Pero sabes que a veces siento que salen factos dentro de esa conversación alrededor del Toxicapítulo, como que hay mucha experiencia, hay mucha gente como que ha vivido situaciones similares y como que puede

0: La gente que todavía no tenga sus boletas para ir a la Fanson, que pues more, entonces, ¿para cuándo pues?
1: Lleguen de una vez, lleguen aquí a la Organización Radial Olímpica, diagonal a la Bomba de los Almendros, las que necesiten, vámonos, vámonos
2: y
1: para
2: y
1: la
2: como lo vimos mañana. La semana pasada, mucha gente terminándose el primer tiempo y dice que entrando apenas. Ah. Mañana, temprano. Dentro de lo que se pueda, muy temprano allá en el Coliseo Iván de Bedut.
1: Para que se vivan todo el parche.
0: Yo quiero, solamente deseo, anhelo que la gente que venga a reclamar sus boletas hoy nos haga un regalo.
1: ¿Cuál?
0: Y es que vengan con la aplicación de Mix Radio instalada en su teléfono.
2: Sí, listo.
0: O sea, que vengan ya. Ve, aquí tengo la aplicación instalada.
2: Ish.
0: Si ustedes todavía no tienen como que la opción de, ve, ¿cómo descargo la aplicación? Escriban a nuestro WhatsApp. Que quieren descargar la aplicación. Ve, quiero descargar la aplicación. Y ya, nosotros les mandamos el enlace para que eso suceda. Bueno, ¿qué camiseta tiene hoy Jenny? ¿De qué equipo? Porque ayer, esta semana tenía la de Ecuador. Y ya saben qué pasó con Ecuador.
1: Ay, qué mentiroso. ¿Saben qué? El sábado me puse la de Japón y me puse la de Alemania. Tengo evidencias. ¿Y quiénes ganaron? Japón goleó, Alemania ganó.
3: Esta es la de Haití.
1: Esta es la de Francia.
3: Esta es la de Haití.
1: Esta es de Francia.

0: No, Jenny, o sea, en serio que tenés que, en serio.
1: Tranquilo.

0: Ya encendimos el live en TikTok.
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0: Yo estoy como, a ver, yo me ubico bien en la
2: cámara. Estás muy a la derecha.
0: Vamos a correr un poquito al centro, pues.
3: Para el centro.
2: Listo, ahí.
0: Porque ya estamos enfocados. Necesitamos un centro fuerte.
3: Necesitamos unirnos acá.
0: Necesitamos un centro.
4: Todavía estás muy a la derecha, mi ala.
0: A ver.
2: Pero para gente que no entiendes, porque estamos en vivo en este momento en TikTok.
4: Para ver la posición ahí de la cámara, bueno, estar bien centradito.
0: Eso. Yo siento que a Jones en la cámara tiene mucho aire arriba. O sea, tiene mucho aire.
2: Mucho aire.
0: Sí,
2: o sea, mucho nulo. Muchos
3: aires de grandeza.
2: Mucho nulo, mucho
0: nulo.
2: Te veo
0: como
2: arriba.
0: Pequeño, te veo como diminuto.
2: Uy, pero qué se es eso. Están de frente, ¿no?
0: Sí, ¿qué hacemos para aterrizar a este muchacho? Para hacerlo entrar en razón.
2: Paguemos la cámara. Apague y vámonos. Bueno, lleguen a TikTok, Mix Radio Medellín en ese momento, porque ya casi el Toxic capítulo, o sea, la historia de alguien pues que se toma el tiempo de enviar la nota de voz, de confiar en nosotros y escuchar comentarios de la gente.
3: O sea, no le da como mucha emoción cuando va a llegar el Toxic capítulo, como, ay, ¿qué será?
4: Claro.
3: ¿Qué será hoy?
4: Sí, es que las ganas de chismecito nunca faltan.
3: A ver,
4: sí,
3: pues.
0: El chisme es muy lindo.
4: Es como una dosis que uno necesita de adrenalina todos los días.
0: Sí, así, eso me gusta, es una dosis de adrenalina necesaria cada mañana. Cada mañana.
4: No. Como es emocionante cuando una amiga, alguien le describe a uno, te tengo chisme. ¿Y uno qué? Pues que si le dicen, ahorita te cuento, no me cuenta vez.
3: Empezando que cuando uno utiliza la palabra chisme en el chat, o sea, ya no hay que seguir copiando. Ahí es que llamar.
2: Claro. Sí, sí.
3: Ahí es que llamar porque además hay chismes que no es bueno que queden ahí como en el chat. O sea, como que que evidencia. A no ser que te lo manden en una nota
2: de voz. Efímero.
3: Exactamente. Ve, hablando, se dieron cuenta que WhatsApp empezó a cobrar. Bueno, pues, va a empezar a cobrar. Ahorita les cuento
2: eso. Sí, el tema de la publicidad. O si queremos tener un plus.
3: No, ya, pero ya salió.
2: Ah, sí. Bueno, pido bien.
3: Desde anoche, mira.
0: Bueno, pero necesitamos que llegue todo el mundo al live de TikTok. Porque veo muy poca gente ahí. O sea, veo que solamente 10 millones de personas.
4: Yo no sé qué hicieron como un barrido ahí porque había un gentío y ¡fu! De la nada bajo así.
2: No, es que hay gente que también está tristonga todavía y no aceptan lo que pasó ayer, que eso también suele pasar. Anoche, después de los resultados, mucha gente apaga celular o redes sociales y hasta el otro día.
4: Se desconectan un poquito de tanta saturación.
0: Necesitamos que lleguen a Mix Radio Medellín, Mix Radio Medellín, Mix Radio Medellín.
2: Todos.
3: Empecemos por compartir entonces. ¿Qué es lo que hay que hacer? Esto es muy sencillo. En la parte inferior derecha hay una flechita. Esa flechita usted la va a tocar y lo que hace esa flechita es que, pues, comparte. Usted que casi no comparte, comparta hoy, comparta ahí en sus redes sociales que el live de Mix Radio ya está activo.
0: Oiga, les propongo, mentira, no.
2: Un sueño.
0: Este fin de semana me soñé algo.
4: ¿Qué?
0: Me soñé que de la nada, yo ni siquiera había hecho campaña, me dijeron que había sido elegido alcalde de Medellín. Sí.
2: ¿Y qué propuestas tenías? No recuerdo.
0: No, es que ni tenía propuestas, solamente como que, hey, papá, bien, felicitaciones.
4: Con eso ganaste.
2: Pero no me he alejado de muchas cosas, pero felicitaciones.
3: Pero vení, ¿fue un correo o una llamada?
0: No, alguien me lo dijo. Yo, jue madre, pues yo.
3: Porque
0: yo, la verdad, no sé de eso. Yo armo un equipo, pues, y consigo gente para trabajar, pero pues yo, no confíen
4: si
0: tanto en mí.
4: Si fueras elegido alcalde de Medellín, ¿qué sería lo primero que harías?
0: Ya les voy a decir.
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1: Hola, Mix. Mi nombre es Liliana. Y bueno, la semana pasada escuché que estaba hablando de un tema de trabajo. Pero antes lo voy a contar mi toxicapítulo el día de hoy. Mira, estoy toda una pareja con la que llevo 9 años. Tenemos dos niños. Y pues él es el extremo, él trabaja demasiado. Es una persona egresada a las 8 de la mañana, llega a las 8 de la noche en 9 a seguir trabajando. Uno lo llama, ya te llamo, no devuelve la llamada. O sea, no lo veo, no comparte tiempo con los hijos. Todo es en son del trabajo. Un sábado vamos a almorzar, pero primero tengo que ir a esta reunión. Ustedes siempre es el trabajo. Y pues entonces eso me está cansando porque ya se ve todo fastidioso. Incluso oímos súper bien. Y él, hay veces por compensar el tema del tiempo, es con plata. Como hace un centro comercial, vea, tenga, me regaló un carro para yo llevar a los niños a centro comercial. Y no es eso. Entonces. Es demasiado adicto al trabajo, entonces te cree con plata, me va pues como a tener tranquila y no, yo lo amo, yo lo quiero ver y ni traigo por tanto tiempo con los niños, entonces pues ese yo en ese dilema.
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3: Hablemos de ese toxicapítulo, aprovechemos que el man debe estar en una reunión, debe estar trabajando.
4: No está escuchando el hombre.
5: Pero mira, los extremos, literal. La semana pasada tuvimos al hombre quejándose de que su pareja era súper inestable laboralmente, que no duraba en ninguna empresa, entonces no lo tenía preocupado. Ahora es un caso contrario en el que la mujer dice, este hombre trabaja día y noche, no se desconecta ni un solo momento, y él siente que todo económicamente, o sea, compensa el tiempo con los hijos, el tiempo con ella, y ella también está cansada de esa situación. Que no tenga tiempo, sí, para compartir con ellos nunca, y siempre está ahí como trabajando y ya.
3: O sea, el verdadero quien pudiera, porque muchas veces uno desea tener todo lo que tiene la nena de, pues, dinero, están pendientes de sus hijos, no les falta nada. Yo entiendo el tema amor diferente a lo material, pero hombre, entendelo. Está trabajando por ustedes.
4: Ella,
6: o sea, asumiendo una posición de...
3: O sea, está entregando su vida por ellos. De pronto llegará el momento en donde, hey, bueno, mi amor, pude entonces soltar el trabajo ya más para ustedes, pero del presente está muy bien.
5: Pero no, dale, sino que quería hacer como una reflexión y es, bueno, igual uno no tiene la vida asegurada ni el futuro asegurado, entonces harta gracia trabaja y consiguiendo plata y llega a pasarle algo, ¿y qué? ¿En qué quedó? O sea, no compartió nunca con su familia, no compartió con sus hijos, con su esposa, entonces no todo en la vida es solo dinero ni trabajo.
4: Mira, yo siento que uno tiene que aprovechar el momento. Y hay un momento en el que a uno se le da esa oportunidad.
3: Laboral.
4: Exactamente, laboralmente. Y que si él está en esos momentos metido así de lleno, es porque va por algo. Uno no se va a pasar toda la vida en esas. Pues es que además el cuerpo no aguanta. El cuerpo no aguanta de usted irse así durante 20 o quién sabe qué tiempo. Seguramente está en el momento en el que lo está haciendo, está consiguiendo plata, está levantando y lo está haciendo por su familia. Ahí sí hay un problema, es cuando, que ella lo mencionó ahí, es cuando uno empieza a compensar el tiempo con cosas económicas. Ahí sí hay un
5: cosas
4: dilema.
5: Materiales.
4: Ahí sí hay un dilema muy teso, como que, bueno, hagamos una cosa, no nos podemos pensar, pero mira, te voy a dar tanto para que hagas esto. Como que ahí sí siento que hay un problema.
6: La gente que opina, o sea, el man es un trabajador incansable, sí, y tiene que en tercer plano, ni siquiera en segundo plano, tiene en tercer plano la familia y el tiempo con su esposa y sus hijos. Ella ya está sintiendo como que, hey, a ver, hay cosas que él trata de equilibrar con la economía, con plata, pero realmente eso no es lo que yo quiero. Yo quiero es pasar tiempo con él, queremos pasar tiempo con él. ¿Qué le decimos a la nena? ¿Qué recomendamos acá? ¿Qué dicen ustedes? ¿Situaciones similares están viviendo? ¿Cómo lo han solucionado? ¿Cómo lo han capoteado? ¡Hablen ya!
4: Pensé que ibas a poner work.
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1: Mix Radio, Mix Radio. Estamos en el bloque de los toxicapítulos. Hoy hemos tenido mucho trabajo para
2: No hemos tenido tiempo
1: de contar. Vamos a tener, sacar tiempo, Jenny. Saquemos tiempo, a ver.
2: Sí, bueno, a pesar de la agenda tan apretada. A ver, una chica nos está diciendo que su esposo es muy trabajador, pero ya en exceso. Es decir, trabaja todo el día, llega en la noche a seguir trabajando, no tiene tiempo para ella, no tiene tiempo para los hijos, y él todo lo quiere compensar a través como de cosas materiales, a través del dinero, y ella dice, no, para mí eso no es suficiente, no es como, ay, todo el tiempo que estás ausente lo vas a compensar con dinero, yo quiero tiempo contigo y quiero tiempo también para los niños, o sea, que los niños tengan la oportunidad de compartir con el papá, pero él está muy enfocado en el trabajo solamente y ya.
3: Yo he aprendido algo laboralmente y es que uno tiene que cuidar la vaca que más leche da, ¿cierto? Porque lo que hablamos ahorita no sabemos hasta cuándo estamos trabajando, entonces hay que cuidar mucho y yo siento que el man está haciendo eso, cuidar, cuidar para de pronto en un futuro ya tener más seguridad en cuanto a tiempo, calidad de vida. Pero también hay gente que vive como si nunca fuese a morir. Exacto. Así también está el man, o sea, el man está trabaja y trabaja y la familia, ¿para cuándo? O sea, aquí sí son, es como la dualidad de qué va a hacer ese man, porque pensando en el futuro está descuidando el presente, pero a veces toca así.
2: O sea, hay que buscar es un equilibrio, porque tampoco es como no relajar. Bájate y solo dedícate a compartir tiempo con tu familia. No, también hay que trabajar, pero encuentra una manera de equilibrar eso para que no se pierda ni de un lado ni del otro.
1: Chévere que ella nos escribiera, si está escuchando ahí, de pronto él sí está ocupado.
4: Sí,
1: pero no, él escriba en qué trabaja el man. Porque también ahí uno interpreta cosas, porque hay trabajos que son circunstanciales, o sea, son como una temporada.
4: Exactamente.
1: Como mijo, usted tiene 2-3 años para que ahorre, para que construya un poquito de capital, para que invierta, y ya después ya hay que mirar a ver cómo de la regla, ¿sí? Mira, o qué.
4: En medio del live que estábamos hablando de muchas cosas, y como lo dice Miala, hay momentos en los que usted le tiene que meter el acelerador a ese trabajo, y sobre todo cuando la persona le empieza a meter el acelerador y le empieza a dar resultados, ahí es cuando la persona se empelicula más. ¿Qué trabajo este mes? Y le metió el acelerador y tuvo ganancias de, no sé, hablemos de números, 2 millones, y para el siguiente mes fueron 3 millones, y para el siguiente mes fueron 4 millones. Ahí es donde hay que aprovechar y también hacer acuerdos de pronto con la pareja, como mira, y explicarle, mira, es que esto está dando resultado, esto está funcionando, no sabemos hasta qué momento vaya a...
1: Dependiendo pues de lo que él trabaje.
4: Exactamente, dependiendo de lo que él trabaje, y tener un acuerdo, como que mira, yo necesito un año donde se la voy a meter toda, donde voy a estar tan, mientras esto nos da los resultados, que a la final los resultados son para la familia.
2: Sí, pero mira, es que uno no puede pensar como, ay, yo voy a ser eterno, voy a durar toda la vida, porque es como, ay, dame 1 año, 2 años y después vamos a disfrutar de ese éxito.
1: No sabemos.
2: En una entrevista que yo vi, por ejemplo, con la esposa de Jason Jiménez, ella contaba que Jason Jiménez tenía esos planes, él decía, estoy trabajando duro, duro, duro, para que después podamos disfrutar ese éxito con los hijos, para que nos podamos ir a viajar, para que podamos disfrutar. ¿Y qué pasó? ¿En qué quedó? Él falleció lamentablemente en un accidente, y así es, o sea, uno tampoco puede pensar todo el tiempo, sí, me voy a enfocar esos 3 años trabajando, porque uno no tiene la vida asegurada.
4: Vea, él es muy lamentable obviamente lo de Jason, pero yo siento que muchas personas lo aplican así, y así debe ser, o sea, es que hay un momento en el que llega en tu carrera, en tu profesión, en lo que estás haciendo, en el que es el pico y donde definitivamente sí se la tienes que meter. Lamentablemente lo de Jason, pero yo estoy seguro que hay muchos otros ejemplos que sí lo hicieron, como que voy a darle este tiempo y después le bajan a la velocidad y ya empiezan a obviamente a disfrutar de ese éxito que construyeron. Hay que hacerlo.
1: ¿Saben quién lo aplica? Perdón, mírala. Luis Alfonso, la esposa, ella dice mucho, al principio ese hombre trabajaba, quedaba miedo, y ya hoy por hoy ya se dan el lujo de, no vas a fechando porque va a ser en familia. Luis Alfonso dice, me encanta ir a charcos con la familia cada que yo decido. Entonces,
2: porque van buscando ese equilibrio también.
1: Claro, eso es un tema difícil, o sea, es un tema muy difícil, porque pues uno no sabe qué está posponiendo, ¿cierto? O que está...
4: ¿De qué se está perdiendo?
1: ¿De qué se está perdiendo? A ver quién está acá. Hello, buenas.
5: Mix, las mujeres no se tienen contentas con nada. Vaya que uno tenga tiempo, pero no tenga plata, y eso es otro problema.
1: Hay que trabajar. Hola, buenas. ¿Quién está acá?
6: Sinceramente, las mujeres son incomprensibles. Si es un vago es porque no hace nada. Y si porque trabaja, le tiene carro, casa, lujo, de todo, se queja. No, mira.
1: Bueno, la opinión.
2: Pero es que por eso no se trata de irse a extremos, es buscar ese equilibrio también y ya.
1: Hola.
7: Miss, hola, buenos días, ¿cómo estás? Camilo. Para participar en el toxicapítulo. La verdad, pues yo por mi punto de vista veo pues que como hay un dicho que de amor no se vive, ¿cierto? Y uno hay que trabajar. Yo sé que el man, el día que vaya a llegar y a dedicarle tiempo, entonces ahí la mujer ahí sí le va a empezar a exigir que vea que necesitamos esto, que ahí sí, porque ha pasado en muchos hogares, ¿cierto? Entonces la verdad, pues, esa es mi opinión. De amor no se vive, que de amor no se vive. Es como de parte y parte, amor y trabajo, pero hay que sacrificarse uno para poder tener uno sus cosas, vivir uno económicamente bien y todo eso, y eso es lo que debe entender la chica. Obvio que el esposo sí le debe dedicar tiempecito, simplemente que hable con él, qué días podemos salir, qué días esto, planear las cositas, digo yo.
8: Ok, opiniones de la gente están llegando ahí al WhatsApp y también en TikTok tenemos opiniones. ¿Qué dicen por ahí, Jenny Duque? Algunas de las niñas que están ahí opinando también, ¿qué dicen? A ver.
2: Ok, por ejemplo, dice Erika, si ella empieza a joder, él la tiene que dejar porque quiere frenarlo. Ella dice así, o sea, como, ah, no, pues si ella lo quiere frenar.
3: Imagínense, ese hombre ya en la casa con la familia, va a llegar un momento en donde ella se va a aburrir de verlo todos los días a él. Ay, mijo, vaya, trájeme.
2: Hay otra chica opinando, dice, mi esposo, por crecimiento laboral, tiene 5 años de vivir en otra ciudad. Nos vemos 2 días a la semana. Yo acepté eso por el crecimiento de él.
3: Vive en Bello.
4: Y tiene que tener cuidado porque con ese tipo de personas que son muy entregadas al trabajo, todo eso. Entonces, cuando ya la pareja empieza a volverse, digamos que muy cansona con el tema, ¿sabe cómo la empieza a ver? La empieza a ver como un obstáculo para el crecimiento laboral. Empieza a ver como que, uy, no. Yo acá trabajando, estoy por ella. Y esta no me va a dejar crecer, ¿no? Pilas.
3: Y eso también. Que a ella le dieron un carro. O sea, no cualquiera da carro.
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8: Este es el Toxicapítulo de hoy. Estamos escuchando sus opiniones. Mándenlas.

0: De lejitos se llama esa canción.
1: Justamente de lejitos. Justamente de lejitos.
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0: Hey, estamos en el Toxic Capítulo. Hoy una historia que nos muestra una pareja que tiene dificultades en cuanto al tiempo que pueden compartir. El man está entregado, pero más entregado que... Sí, entregado.
3: Más entregado que entregado. Más entregado que político.
0: Más entregado
3: que político en campaña.
0: Jefe de campaña.
4: Pero hay otra persona por aquí a través de TikTok que ve otra perspectiva y dice, ¿y si es que tiene otra?
0: No.
4: Y por eso no tiene
0: también,
4: para ella.
0: Eso sí he visto mucho en las novelas, que el man dice que trabaja y trabaja y trabaja y tiene bien el hogar, pero realmente también tiene otra. Eso también se ve bastante. Otra sucursal.
5: Pero porque la le...
0: Otra sede.
4: Pues es otra manera de ver la perspectiva del Toxic Capítulo, que es súper válido. Y otra persona.
5: Él es muy juicioso. Yo siento que él es muy juicioso para esas cosas.
0: A mí me parece que el man está haciendo cosas para poder comprar ese lotecito que quiere allá en...
1: Sí, porque la otra le está exigiendo también.
0: Él quiere el lotecito para por San Roque, ¿cierto?
5: Por San Roque. Para cambiarle el carro a ella, porque el carro que le compró es muy pequeño y a ella y son dos niños.
0: Esa camioneta de 7 puestos no le sirve.
5: No, yo creo que le
0: compró
5: y la hora le va a comprar una camioneta.
0: Vamos a ver qué dice la gente por acá. Hay más opiniones. Hola, buenas.
6: Los hombres están quejándose que a las mujeres nada nos tiene contentas, pero en realidad es que los hombres no saben dosificar nada. ¿Cómo no van a saber llevar un equilibrio cuando a nosotras nos exigen trabajar, ser mamás, cuidar el hogar, arreglar la casa y encima tenemos que hacer muchas de las gestiones que los hombres son completamente inútiles en ese tema? Como dice el dicho, ni mucho que queme el santo, ni tampoco que no lo alumbre. Muchachos, pilas pues.
0: Muchachos, pilas pues.
1: Qué palabra tan fuerte, completamente.
0: ¿Qué? Muchachos, pilas pues. Ha dicho.
1: Listo, listo.
0: Ha dicho. Hola, buenas.
7: Hey, mil, buenos días pues. Un saludo desde los United States. Oiga, no, definitivamente las mujeres, y no, mejor dicho, no se contentan, pero es con una... Esta mujer, papá, se le iba llorando. Déjelo trabajar, hombre, déjelo que haga plata.
0: Tengo un conocido de Estados Unidos que escribe. Oíste una pregunta. Si a ella le molesta que el man trabaje tanto, entonces ¿por qué le recibió el carro? Buena pregunta. O sea, ¿por qué le recibió?
1: No, ya se lo recibió con mucha rabia.
0: Es que hay a ver esas llaves.
5: Ahora que habla la gente de los Estados Unidos, eso sí saben lo que es dedicarse en forma al trabajo.
0: Tema de culturas.
5: Sí, o sea,
0: el tema a veces de irse y dejar la familia. No, yo voy a ir a conseguir algo y yo voy mandando. Eso es muy teso.
5: Allá no es 6-2 ni 2-10.
0: No, allá incluso 3 trabajos al tiempo.
5: Ajá.
0: Para mantener 2 hogares.
1: Muy teso. Hola, buenas.
8: Mix, buenos días. Espero que estén muy bien. Por opinar sobre el Toxic Capítulo, pues les cuento que yo viví pues algo similar. Yo soy una persona muy trabajadora. Yo trabajo pues con desarrollo de software y es un área que es bastante demandante. Entonces, en algún momento me dediqué mucho a hacer mis propias aplicaciones, a hacer mi emprendimiento, por así decirlo. Y también estaba trabajando para una empresa. Entonces, en mis tiempos libres estaba dedicado pues a crecer mi emprendimiento. En su momento tenía una pareja y la pareja parecía entender, pero siempre tenía pues como sus momentos donde empezaba a recriminarme el tiempo. Incluso a veces nos veíamos, no sé, 1-2 veces al mes. Obviamente pues no vivíamos juntos, que es una ventaja, pero yo intentaba mucho explicarle que era pues porque estaba dedicado a mis proyectos, porque estaba haciendo que crecieran. Y bueno, se mostró comprensiva la mayor cantidad del tiempo, pero siempre estaba como esa espinita ahí de que no me dedicas el suficiente espacio, el suficiente tiempo. Y bueno, la relación se deterioró hasta el punto pues que terminamos. Y pues en este momento ya económicamente estoy súper bien, ya trabajo diferente, ya no tengo digamos que tanta presión, tengo un poco más tiempo libre, estoy dedicado como a disfrutar un poco más del espacio. Pero tristemente, como ella no logró, digamos, que estar bien con el momento donde yo estaba trabajando bastante, pues en este momento no está conmigo. Entonces, a veces solamente necesitamos un tiempo para poder dedicarnos a nuestros proyectos, a nuestras cosas, y luego se ve bastante retribuido.
0: No han desarrollado aplicaciones y no ha podido desarrollar una aplicación para volver con ella.
1: No, y le va a costar.
5: No, pero el man, pero mucha sabiduría en lo que dice, sí, hermana. Sí, sí. O sea, hay momentos, definitivamente son momentos en la vida en los que hay que metérsela toda y esperar a que esa pepa reviente, y cuando reviente disfrutar de ese esfuerzo y de ese tiempo y recuperar ese tiempo que de pronto no se pudo tener mientras estaba en ese proceso, porque el proceso es complejo.
0: ¿Cómo podría llamarse una aplicación para recuperar hogares?
9: Lupita.
1: Cangre App.
5: Recuper App. Recupera House.
0: No más separap.
1: No más separap.
0: Hombre, Toxic Capítulo, que seguimos charlando con ustedes ahí en el live de TikTok. O sea, aterricen ya en TikTok, Mix Radio Medellín, todo el mundo.
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0: Que dicen, uy, no, qué ruido tan horrible. Pero en cambio yo siento que eso le da mucho ambiente, sí, o sea, que es muy bacán uno poder contagiarse así, todos gritando. Pues para algo es, porque estamos como en modo celebración. Es diferente que a ti te vayan a pitar ahí en el oído, pues al lado.
1: No, pero tampoco.
0: En general que el ruido se sienta chévere.
2: También que usted, por ejemplo, mucha gente me pasó el fin de semana pasado o la semana pasada, que decían es que yo podía venir con más gente. Claro, sí. Usted puede ir con más gente, porque mucha gente como que se fue solamente con la novia o con un amigo, una amiga, pueden ir con más gente y armar un combo grande para disfrutársela
0: como
2: es.
0: Son como tímidos, entonces son como, ay, ven, yo había pedido dos boletas, de pronto me puedes dar una más, porque hay un amigo que se animó, como que una más, o sea, las que necesiten simplemente armen el combo, que sean confirmados y nos vamos.
1: Yo les pregunto algo, ¿ustedes en su vida alguna vez han escrito la palabra bubucela?
2: No.
0: Yo sí.
1: Yo no. Sí. ¿Cómo se escribe? No tengo
0: ni mente de eso. Dos y con Z.
1: Y con Z. Muy bien.
2: Ay, ah, ¿qué
0: pero,
2: es eso?
0: Pero yo no. Yo tampoco la había llegado a escribir. Esta semana la escribí porque busqué para comprar una.
2: Bucela con V y Z.
0: Porque busqué para comprar.
1: Las dos con V.
2: Pero de entrada uno.
1: Bucela con Z.
0: Vea, alguien acá ya lo escribió con W y con C. O sea, todo mal. Porque es con. Pero uno se la imagina así. Sí, pero en realidad es con V y Z.
2: Es de esas palabras que uno poco usa. Entonces, como que.
1: En inglés. Peor.
2: Es lo mismo.
1: Pero esto no aplica como así como suena, ¿no? Porque bubucela suena muy distinto.
0: Igual,
1: ¿no?
0: Miren que la bubucela se hizo como más popular, fue en el Mundial de África, que muchos trataron de prohibirlo, pero ya se había convertido como en una insignia de ese mundial. Pero esta vez la FIFA sí ha prohibido a los estadios que ingresen bubucelas, que porque eso desconcentra a los jugadores, que porque de pronto pues puede.
1: Los jugadores acostumbrados al escándalo de los hinchas son me pongo una bubucela.
2: Lo que pasa es que no reconocen cuál bubucela son las de ellos y cuáles son las del otro equipo.
1: Hay que colocarle el logo a la bubucela.
2: Hay que ponerlas en tono y otras en otro tono.
1: Mañana, la Fan Zone. Si ustedes no han reclamado sus boletas, hoy es el día para venir, muchachos. Vengan a reclamar sus entradas. ¿A dónde llegan, Jenny?
0: Lleguen a la Organización Radial Olímpica. 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
1: O sea, por la 33, básicamente se orientan para esa estación de gasolina.
0: Exactamente. Entonces lleguen y digan cuántas boletas necesitan y ya nos vamos todos para la Fan Zone.
1: Ah, bueno, y es muy importante que vengan, que tengan ya la aplicación descargada en su teléfono. Ah, como que ve, aquí tengo descargada la aplicación de Mix, para que nos muestren ahí.
0: Okay.
1: Que se note que gente es fiel, que gente cercana a Mix Radio.
3: A ver, para mí, a la que es tan teso en el fútbol, lo digo porque mañana si Colombia gana, ¿qué? ¿Se asegura ya entonces paso sí. a de una, sí o qué?
0: Sí, o sea, si ganamos de una vez, ya clasificados.
3: Y Portugal.
0: Además que somos líderes, pero somos líderes del grupo.
2: Sí, pero mírala, vos que sos más teso que nosotros con el tema del fútbol.
1: No, yo vamos soy un bobo ahí, hombre.
2: Vamos a decir.
1: Se está gozando mi
2: las tres posibilidades. ¿Qué pasa si gana? ¿Qué pasa si empate? ¿Qué pasa si pierde?
1: No, pues tampoco.
3: ¿Y qué pasa si pierde por W?
2: No, es bueno. O sea,
1: digamos que el promedio para avanzar, el primer objetivo es ganar mínimo dos partidos por grupo.
2: Perfecto.
1: Entonces, si gana Colombia, ya con eso ya se asegura.
0: Igual
1: para
0: nosotros tenemos ventaja porque somos del grupo los únicos que hemos ganado partido.
1: Okay. Sí, porque el de Cristiano Ronaldo no ha hecho nada.
0: Portugal tiene un punto.
1: Porque Jenny se puso la camiseta de Portugal.
0: Tiene un punto también. Punto. Entonces nosotros tenemos tres, ellos tienen de a uno, Uzbekistán cero. Hay que esperar a ver qué pasa mañana.
2: Esa es la primera y la que obviamente queremos que sucede. ¿Qué pasa si empatamos?
1: ¿Qué también pasa si tenemos. Empatamos? Ya sería también muy importante. Bueno, si empata, también se puede clasificar, porque sí. Acuérdense que esto ya también tiene algunos grupos, no todos los grupos tienen la opción de clasificar al mejor tercero.
2: Mejor tercero, cierto. Sí.
0: Igual seguimos teniendo ventaja y depende también, Pido, del resultado entre Portugal y Uzbekistán.
1: Por ejemplo,
0: gana Portugal, entonces Portugal podría convertirse en líder, o si República del Congo gana, pues.
1: Que sería muy triste, pues, que Portugal no le gane a Uzbekistán. Ese equipo tan suave es Uzbekistán.
3: Puede pasar. No. Este tampoco va a ser el mundial para Cristiano.
1: No. En serio que a mí sí me dejó muy, muy triste. O sea, me dejó muy pensativo esa debilidad por momentos de Colombia contra Uzbekistán.
3: No, y
1: es que había jugadas donde rechazaban así como. O sea,
2: era puro cotejo de barrio.
1: No, yo he visto partidos de barrio acá que juegan mejor que ese equipo.
0: Yo siento que es porque se relajan, o sea, como que se confían y en un momentico de descuido, chao, o sea, si dan papaya, como dicen por ahí, si no los meten, los ven entrar, algo así.
1: Yo sí, así,
0: si
1: así.
0: No los hacen los de hacer. Si no los
1: yo
0: hacen,
1: cuando estaba en la ceja, que jugábamos así que intercolegiados, cuando nos tocaba con equipos así de vereda, qué enredo.
2: Sí, porque son tan enredados que enredan al equipo.
1: Sí, sí.
2: Sí, o sea,

0: batean para todos lados.
1: Pues miren, Cabo Verde. Cabo Verde puso ahí.
0: No, Cabo Verde, soy de Cabo Verde, soy feliz.
1: Cabo Verde, soy feliz. Cabo Verde empatado con España y ahora con Uruguay.
2: No, le estaría yendo súper bien empatando. Cabo Verde, qué poder.
1: Pero
2: Cabo Verde.
1: Otra cosa que yo vi es que esta vez no están figurando los jugadores, sino los arqueros. O sea, como la figura de este partido, en realidad han sido los arqueros como tapando tanto. ¿Cuál fue el arquero que tapó
0: el
1: tanto?
0: El de Curazao. Rum, el arquero de Curazao.
3: Pero todos hablando de los arqueros, de los jugadores, y nadie hablando del camarógrafo del partido.
2: No, pero eso fue la semana pasada.
0: Y después el man de Uzbekistán le mandó una camiseta. Le mandó la camiseta.
2: Ah, no, súper bien. Hay que decirle wow por la camiseta.
3: Y el man creo que se la enredó en el pie, con hielo.
0: Mañana entonces en el Coliseo, Iván de Bedut. ¿Cómo se escribe Bedut?
1: Bedut es B-E-D-O-U-T.
0: No, Jenny está escribiendo súper bien.
1: Bedout.
0: Jenny está escribiendo todo excelente.
1: Eso, ¿no? Y es importante hacer la aclaración.
2: ¿Cómo se escribe?
1: Iván.
2: No, Iván. Ah.

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3: 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Vi camisetas de las que habíamos hablado acá también, de marcas propias,
1: sí,
3: que
1: sí,
3: llegaron, sí, que llegaron,
1: que
3: allá
1: pues alusión a Colombia,
3: a desfilar, así que el parche completísimo,
0: total. De hecho, tenemos una publicación en IG, ya vayan ya, tenemos una publicación en nuestras redes, porque están bailando con sus hijas, que además ya están muy grandes las hijas de James.
2: Sí, uy, sí, demasiado.
1: De David Ospina está y de Juanfer Quintero.
0: La hija de David Ospina y la hija de James son primas.
1: Y son muy parecidas. Y son demasiado grandes.
0: La de Juanfer ya también está inmensa, Majo. Está
1: y los
0: muy,
1: pusieron
0: muy
1: a
0: grande.
1: Bailar, los pusieron a hacer como un tren de TikTok, pero.
2: No, que sigan jugando.
1: Sí. Descachaditos ahí sí no tienen ritmo.
0: Me gustó un comentario, dice que. ¿Cómo es? Espérate, yo lo veo. Ahí está en Instagram. Ay, es que Salo, buena bailarina. Majo, excelente ritmo. Dulce, la hija de David Ospina, el baile es lo tuyo. James Rodríguez. Juanfer Quintero, David.
2: No. Lo que hacen por las hijas.
1: También están preguntando que si la Fanson también la haremos con el partido de Portugal. ¡Oh, sí! Obvio.
2: Ay,
1: obvio,
2: muchachos.
1: Sino que vamos por partecitas, pues mañana va a ser el primer partido contra República del Congo y después ya vamos a tener el que es contra Portugal.
3: Aprovechen mañana cuando estén allá en la Fanson para reclamar de una de sus boletas para el próximo partido.
2: O sea, así mañana, como a la salida, pues, como caen las boletas para lo de Portugal y Colombia. Fan, se las entregamos.
3: Sí, fan.
2: Para ver a Portugal perder contra Colombia.
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2: Es un anhelo.
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0: Hoy tenemos partido a las 12, Argentina-Austria. Argentina-Austria juegan a las 12 del mediodía.
2: ¿Será que Argentina que gana hoy?
0: Sí, no, claro. Sí.
1: Tiene que ganar.
2: Para la polla.
0: Argentina cabalga ese grupo.
1: Luego, Francia e Irak, Noruega, Senegal y Jordania, Argelia. Que ese partido va a ser a las 10 de la noche.
2: No, apenas hay que verlo.
0: Me gusta el de Noruega, Senegal. Para ver en qué están pues los de Noruega. Qué flauta.
1: Haaland,
0: que Odegaard, y los de Senegal también, que tienen buenos jugadores. Y en la noche, sí, a las 10, sí, creo que... Bueno, Jordania, Argelia, ellos tienen como mucho de qué hablar entre ellos.
3: No, pero ¿por qué a las 10 y normalmente los partidos han sido como a las 11?
2: Porque hicieron la solicitud.
1: Es que hay unos que se rotan, entonces hay unos a las 9 de la noche, otros a las 8, a las 10 y a las 11 es el que queda más
3: tarde. Ese siempre es el último. El
1: mañana martes. Cuando empiezan como a las 2 de la tarde se retrasa un poquito más.
0: Bueno, quiero comentar entonces la publicación que tenemos y a pedir sus entradas porque nos vemos mañana en la Fanson, en el Iván de Bedut, con Mix Radio Colombia.
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0: Este tema es La Veteranía. La Veteranía. Uno de los primeros clásicos que hubo así tan sabrosos.
1: Que ese intro también pega demasiado, ¿sí o qué? El de Chiquitica.
0: Sí. Bueno, están escuchando el arranque de Mix Radio y hay datos y cosas que no necesitas saber, entonces aquí vamos.
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0: ¿Qué dato tienes, Jones?
1: Hablemos de los futbolistas con más seguidores en este momento en Instagram, de los que están participando en el Mundial.
0: Ok.
1: Le voy a dar un top 5. El quinto jugador con más seguidores es Vinicius Junior. Tiene 60.2 millones de seguidores. Caramba. En eso. Es mucha gente siguiéndolo. De cuarto está Kylian Mbappé con solamente 131 millones de seguidores. ¿Sí o qué?
0: Entonces el primero es...
1: el quinto.
3: Vinicius es el primero.
1: De mayor a menor. Vinicius. Le sigue Mbappé con 131. El tercer jugador con más seguidores es Neymar con 235 millones de seguidores. El segundo jugador, yo creo que aquí uno ya va acertando. El segundo jugador con más seguidores hasta el momento, Messi, 508 millones de seguidores. Y el número uno...
0: Bociña, la arquero de Cabo Verde.
1: No, evidentemente es Richard... Mentira, no. Cristiano Ronaldo es el jugador con más seguidores en Instagram. 667 millones. Les di 5 jugadores, pero hay un sexto en este ranking. Y si es colombiano.
0: Oh, el sexto es colombiano.
1: Si es colombiano.
0: Claro, ahí está. Ahí está.
1: James Rodríguez, 50.1 millones de seguidores en Instagram y va subiendo dependiendo del rendimiento de cada jugador.
0: Pero Bociña ha subido mucho estos días.
3: Ha superado un montón.
0: ¿En cuánto está Bociña? ¿En cuántos seguidores está Bociña?
1: Bociña no, Bucela.
0: No, Bociña. Él es el arquero de Cabo Verde, que ya la mamá fue a Estados Unidos. Ya
1: ¿en serio?
0: Y empataron 2-2 con Uruguay.
3: Que de hecho él se llama Josimar Díaz. Entonces, él en este momento tiene 15.5 millones de seguidores, sabiendo que el día que debutó tenía 50 mil seguidores.
1: ¿Qué es eso?
4: Tenía muchos, porque Tim Payne, recuerden que arrancó con 4 mil y en este momento está en 5.9.
1: No, pero sí.
3: Y Tim Payne ayer hizo una asistencia de gol, pero después Egipto llegó y le remontó y chao.
1: No,
3: eliminados. Nueva Zelanda ya chao del Mundial.
1: Qué desilusión con Tim Payne.
3: Se arrepintieron de ficharlo.
0: Él trabajaba como celador allá en Nueva Zelanda. Ajá. Y como a Nueva Zelanda lo eliminaron del Mundial, entonces él está de Nueva Zelanda.
4: Está de Nueva Zelanda.
3: Exactamente.
4: Muy linda la esposa de Tim Payne. ¿Ya la vieron?
1: No.
3: Y ella sabe español.
4: Sí.
1: Ah, sí, verdad.
0: Pero
1: igual que decirlo.
0: Tim Payne dice que va a jugar en el Olimpia de Paraguay.
3: No, pero según ya como que vieron que debutó tan malo que le fue pues como que ya dijeron.
4: Pero es que esperemos a ver qué pasa.
3: No, ya como que ay no, sí.
0: Allá, sé la Olimpia.
3: Vamos mirando.
1: Juega otro mundial y de pronto negociamos.
0: No, pero Tim Payne me cae bien.
1: Pero como futbolista.
3: Pero es que también siento que le metieron mucha presión, que pesar. Igual, por ejemplo, el arquero de Cabo Verde, ya con tanta presión de todos los ojos puestos sobre ellos, yo siento que ya ellos como que se intimidan.
0: Los de Egipto terminaron el partido con Nueva Zelanda y se fueron de parranda. Dice que Farraón.
1: ¿En serio?
4: A una discoteca que se llama El Farraón.
1: No, están narrando ahí en pura pirámide. Es que la gente...
0: ¿Qué dato tiene Fido?
4: Ayer me salió en WhatsApp la nueva opción que seguramente a muchos de ustedes les va a salir en el transcurso de la semana, de tener WhatsApp Plus. Recuerden que ha habido un WhatsApp Plus antes que era pirata, pero este ya sí es original de Facebook, de la empresa, de Meta. ¿Qué opciones nos da WhatsApp Plus? Que además te están regalando el primer mes y a partir de ese mes te empiezan a cobrar $2,999. ¿Qué opciones? Exclusivas pues que van a tener los usuarios. Stickers, hay nuevos stickers que además tienen como movimiento, como que se salen de la pantalla, a diferencia de los stickers tradicionales. Le puede cambiar usted el icono de WhatsApp en su celular y trae muchas opciones.
1: O sea, ya no sería solamente el verde de siempre.
4: Tradicional, no, exactamente. Usted puede cambiar el tema de la aplicación, es decir, utilizar nuevos colores. Normalmente, pues, WhatsApp es como verde, ahorita te da la opción de ponerlo rojo, azul, morado, un montón de colores trae la opción.
0: Pagando los 3.000.
1: No, 2.999.
4: Hay nuevos tonos de llamada, no se sale del tradicional.
1: Para mantenerlo en silencio.
3: Exacto.
4: Y usted puede fijar más chats. Cuando normalmente ustedes tienen algún chat fijado familiar,
3: conmigo misma.
4: Pues recuerden que WhatsApp solamente deja fijar como 3 chats. Sí. Ahora usted puede fijar el número de chats que quiera, cuando usted paga los $2,999.
1: Eso.
4: Ahí está, para que lo ensayen. Yo creo que ya todo el mundo lo tiene. Es simplemente.
1: No sé si todo el mundo.
4: Yo creo que, pues, no, a lo que voy es que ya tiene la opción de ir y probarlo durante un mes. Es a lo que voy. Se meten a configuración y tienen la opción que dice subscriptions o suscripciones.
3: Otro gasto hormiga.
4: Exactamente. Lo tocan y de entrada WhatsApp te deja que lo pruebes durante un mes. A partir de ese mes te va a cobrar $2,999.
3: Y después, 40 mil pesos.
1: Otro plan de datos.
3: Seguramente. Yo creo que sí. O sea, otro gasto hormiga muy necesario.
1: Yo siento que este dato sí es para el bolsillo colombiano maluco.
4: El de los 2,999.
1: Sumas a un año y verás.
0: Bueno, Jerry, ¿qué dato tiene?
3: Hablando de dinero y de gastos innecesarios, pues resulta que el inicio del mundial ha generado un aumento en las apuestas y además de esto sube el índice de ludópatas. Por ejemplo, en Colombia solamente hay un 70% de crecimiento en estas apuestas que tienen que ver con el mundial, en lo que tiene que ver con las pollas, con los marcadores, con acertar, y hay que tener pues como precaución también con eso, ¿cierto? Que lo hagan de manera responsable y que no se dejen llevar tampoco de eso.
1: Sí, a la de Dios también.
0: ¿Pero cuál es el dato?
3: Tienen que debido al mundial, pues ha aumentado un 70% en Colombia el nivel de apuestas y además que esto también sube el índice de ludópatas. Las personas que son también adictas a apuestas deportivas.
0: Uh-huh. Ahí está para que la gente...
1: Pido, bájale.
3: Pido.
1: Apostando el carro pues por un partido entre... No.
4: ¿Quieren que les dé la cifra de cuánto me he gastado en este mundial?
3: ¿Cuánto?
4: Más de 200 lucas.
3: Pues solo por ¿cuánto has ganado?
4: Solo por una polla que es la más grande, invertí 100 mil pesos y esos 100 mil ya los recuperé porque hubo una en la que me cogí los 100 mil pesos. Invertí 10 mil y me gané 100 mil. Y este fin de semana invertí otros 10 mil, los perdí, invertí 20 mil y me los devolvieron porque nadie cogió el marcador.
1: Pero es que Fido apostándole, es que el entrenamiento, uno no apuesta a eso, Fido.
4: No apuesta
1: a
4: nada.
1: Estaba apostando entre...
3: ¿Y cuánto te gastaste llenando el álbum del país?
4: Y en el. Pero eso sí fue un gasto familiar. Como que 600 mil pesos entre todos los de la casa.
1: ¡Qué derroche!
4: Más o menos.
1: Estás desatado.
3: Y pagando WhatsApp
4: Plus. Las cosas de... Sí. Y pagando, y más 2,000.
3: ¿Tú también pagas por la verificación de Instagram?
4: ¡Sí! Ay, ¡sí! No. ¿Sabes qué? ¡Sí!
3: No.
4: Me llegó una promoción, entonces la cogí.
1: ¿Qué es eso?
4: Total.
1: Sos un fidópata.
3: Vamos a venderle algo a Fido ya.
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1: Sí, porque es lunes, qué bonito lunes, qué bonita semana, qué clima tan bonito. Mañana juega Colombia, por Dios, mañana ya de nuevo. No, pero yo qué estoy haciendo, acompáñeme Colombia, acompáñeme. Que se sienta el ambiente futbolero, por favor. ¿Tiene la camiseta lista, limpiecita? Ok, mañana nos vemos en la Fan Zone. Mañana vamos para la Fan Zone. ¿Cómo están? Buenos días. Ey, me olvidé, es que estoy emocionado. Tengo fútbol, fútbol, fútbol en la cabeza. No me habla de otra cosa y no es de fútbol. Es que cómo le parece que el año pasado. No, a mí hábleme de fútbol, por favor. Hábleme de. Piden a gritos a Juanfer. Piden a la titular del Cucho Hernández. No, no, eso está buenísimo. Vamos a ver mañana porque Congo es otra. Es otra película, ¿eh? Congo es otra película. Mañana hay muchas cosas que ver en el partido contra Congo. Su famoso hincha que se para en la tribuna en honor a uno de sus líderes del pasado. No, mañana hay un montón de culturas que vamos a intercambiar. Y un montón de goles que le vamos a hacer.
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1: Eso va a ser así. Tienen la fe, ya tienen las entradas. Vamos para la Fan Zone. Entrada ya en el WhatsApp 310-2227-899. La bandera de Colombia y el emoji.

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1: ¿Puede enviar por las entradas? Claro que puede enviar por las entradas. Los que ya ganaron para la Fan Zone, manden por ellas ya. Es que es mañana el partido de... Ya saben, manden por ellas. Dios mío. Yo quiero que ya llegue la hora. Necesitamos otros...

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¿Ustedes recuerdan el famoso hincha Lumumba? El que es como una estatua con apoyando su selección de Congo. Okay. ¿Saben por qué no pudo estar antes en los partidos de Congo? Tuvo que hacer cuarentena por el brote de ébola en su país. Mañana, Colombia, Congo.

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0: 10:59.
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0: participando por las entradas para la Fanson. Es para mañana. ¿Cómo va a ser que para el otro partido si no hemos jugado el de mañana? No, no, es para mañana. Mañana martes en el Iván de Bedud, ahí vamos a estar.
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0: ¿Pueden reclamarlas? Claro, pueden reclamarlas ya. ¿Tienen la dirección ahí los que ya ganaron? Claro que pueden pasar ya.
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0: vaya numerito el que lleva este señor.
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0: Vamos mañana. Coliseo Iván de Bedut, que es en la unidad deportiva Tadeo Girardot. Se ingresa por el sector de la 70. Ahí donde está la unidad deportiva Tadeo Girardot. Ahí está el Iván de Bedut.
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0: Ahí nos vemos mañana. La camiseta limpia, lista, ready. Ok, entonces la vamos a utilizar mañana hasta que termine el partido en la Fan Zone.
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0: ¿Qué hay que hacer? Enviar el emoji de la bandera.

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¿Vieron la propuesta de matrimonio en pleno estadio, en pleno mundial? No, pero ¿quién se le ocurre hacer eso en pleno? No, pero un partido es... Al menos, hermano, espera el break de hidratación. No. O de pronto eso sería, ¿Cómo le vas a proponer matrimonio a alguien en pleno partido justo para empatar? Está en el Instagram, no se le vaya a ocurrir eso.

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8: 12 del día, un minuto.
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1: Están escuchando pa'lante y para atrás a través de Mix Radio Medellín, arrancando esta nueva semana como debe ser, motivaditos, así siempre, acompañados de la emisora que comanda.
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1: Pa'lante y para atrás, y en este momento, pues inicia también el calendario mundialista para el día de hoy. Partido entre Argentina y Austria. En este momento 0-0, van 13 minutos de juego. Y les voy a contar, pues ya Argentina tuvo una posibilidad de gol porque cobraron un penal pues a favor de Argentina, pero Messi, que fue el encargado de cobrar este penalti, ha botado el gol, lo ha botado. Ahí les cuento entonces, 0-0 va este partido por el momento. Quiero que ustedes de una vez se reporten a través del Mix WhatsApp, que me digan ahí qué quieren mixear para adelante, qué quieren mixear para atrás. Los combos los van a enviar a través del Mix WhatsApp en nota de voz. Ya estamos también en live a través de TikTok, Mix Radio Medellín. Y en este momento también les estamos entregando boletas para la Fanson. Si ustedes aún no tienen sus boletas, aquí los estamos esperando en la Organización Radial Olímpica. Pasen por ellas, nos dicen cuántas necesitan y nos vemos mañana.

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1: Vamos para atrás, un clásico mix. 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

0: los clásicos, siempre a través de Mix Radio Medellín. Esto es Pa'lante y Pa'trás. Pa'lante y Pa'trás, estamos listísimos para el partido de Colombia mañana. ¿Qué planes tienen ustedes? Si ustedes aún no saben para dónde se van a ir a ver el partido, pues yo les tengo una invitación para que vayamos a la Fan Zone. La Fan Zone oficial de la Federación Colombiana de Fútbol es la casa de la selección aquí en Medellín y lo vamos a tener en el Coliseo Iván de Bedut. Recuerden que nosotros tenemos las boletas para que puedan estar allí, para que puedan vivir la experiencia. Allá tenemos zona de comidas, hay diferentes marcas patrocinadoras de la selección que hacen muchas actividades y dinámicas también en las que ustedes pueden participar, pueden ganarse por ahí regalitos. Y lo mejor es que entre todos vamos a estar ahí apoyando y alentando a la selección. De verdad, se los digo por experiencia, porque ya lo vivimos. El ambiente de la Fan Zone es genial porque todos estamos unidos apoyando a Colombia. Nos emocionamos, sufrimos. Y es muy bacano, de verdad, este parche. No se lo pueden perder. Si aún no han reclamado sus boletas, vengan ya, vengan, que acá se las estamos entregando en este momento. Organización Radial Olímpica, guarden esta dirección ahí, calle 32F, calle 32F, número 7621. Estamos diagonal a la Bomba de los Almendros, aquí pueden venir por esas entradas, ¿ok? Las que necesiten, que hay, vea, pongámonos de acuerdo y vamos todos los compañeros de la empresa, que somos 12. Listo, vengan por las boletas y ya. También las pueden pedir a través del WhatsApp, envían ahí la banderita de Colombia y también les enviamos la dirección para que simplemente lleguen por ellas.
1: Hola, soy James Rodríguez, los invito para que vayan a ver los partidos nuestros en los Fan Zones de la Selección Colombia. 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
0: Ya escucharon al capitán, a James Rodríguez, así que vámonos todos para la Fan Zone. ¿Quién está por aquí a través del Mix WhatsApp? ¿Qué combo de Pa'lante y Pa'trás vamos a mixear? Hello.
2: Hola, Mix, estoy en modo Mix, escuchando Mix 69.9 y me gustaría Pa'lante, Sornero de J Balvin.
0: Sí.
2: Y Pa'trás, Salió el Sol de Don Omar. Gracias.
0: Gracias a ti, hermosa. Recuerden que ustedes también siguen mixeando sus combos de Pa'lante y Pa'trás.

0: ¿Qué fue? Creí que ya sabía.
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Para los que están preguntando que fueron ganadores de boletas para la Fanson, si pueden mandar a una persona a reclamarlas, claro que sí. O sea, no tienen que venir ustedes personalmente. Si tienen alguna persona que les pueda hacer el favor para que de una vez vengan a recogerlas, háganlo. Simplemente que diga cuál es su nombre, cuántas boletas viene a reclamar y listo. Así de fácil. Aquí los estamos esperando porque mañana nos vemos en la

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6: 12:58 minutos.
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0: Recuerden que ustedes en este momento mixean sus combos de pa'lante y para atrás. Combos de pa'lante y para atrás, ¿qué quieren mixear en este momento? Envían simplemente la nota de voz a través del 310-2227-899. Hello.
1: Buenas tardes, saluditos. A pedir pa'lante y para atrás. Pa'lante Nueva York Debles y para atrás te vas de Zion.
0: Listo. Saludos. Saludos para ti también. Bless, que está en su etapa de papá, por ahí ha publicado algunas imágenes diciendo que está muy enamorado de su bebé.

0: candela.
1: Vamos para atrás, un clásico mix.

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1: Mañana nos vamos para la Fanson. Los que todavía no tienen sus boletas, recuerden que deben venir a la emisora a reclamarlas. ¿Cuántas necesitan para que de pronto no se vayan a complicar mucho? Si hay un parche de amigos, digamos que son 10 amigos. No tiene que pedir cada uno boleta, simplemente nombren a una persona que sea como el líder de ese parche y que él venga a reclamar las boletas de todos y listo. Así sería mucho más fácil si hay en el trabajo, en la empresa. Se quieren ir todos para la Fanson, alguna persona que sea como la representante que venga por esas boletas y ya. Si hay alguien cerquita por aquí, no sé si ustedes trabajan en transporte público, si están que en el taxi, si están en su vehículo y les queda cerca la Organización Radial Olímpica, que es diagonal a la Bomba de los Almendros aquí en Laureles, pueden venir de una vez por sus boletas también para que las aseguren. Para que nos veamos mañana en la Fanson. La Fanson en el Coliseo Iván de Bedut. Recuerden que a partir de las 5 de la tarde se abren las puertas. Ustedes pueden llegar a cualquier hora. Lo ideal es que lleguen antes de las 8 de la noche para que tengan tiempo de ingresar bien, para que se puedan acomodar. Si de pronto quieren buscar algo de comer también, algo de tomar. Y ya para que nos ubiquemos y podamos disfrutar de este partido. La Fanson oficial de la Federación Colombiana de Fútbol. Los estoy escuchando también a través del mix WhatsApp para que me digan ahí qué van a mixear, qué combo de Palante y Patrás quieren. Hello.
2: Hola, Jenny hermosa.
1: Hola,
2: quiero
1: linda.
2: Mixear para este Palante y Patrás el tema Voy a Beber de Nicky Jam, sí. Para atrás y para adelante de Uno a la vez de Ryan Castro. Gracias.
1: De una.
2: Estoy de modo Miss.

0: Si ustedes aún no nos siguen en nuestras redes sociales, bienvenidos. Bienvenidos para que lleguen ahí, para que se enteren de todo lo que es tendencia, para que nos veamos en vivo también. Por ejemplo, estamos en este momento en vivo a través de nuestra cuenta de TikTok, que es Mix Radio Medellín.
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0: Ahí vamos reaccionando en vivo también al partido de Argentina y Austria, que en este momento ya va en sus 76 minutos. Y les cuento que Argentina va ganando 1-0. 1-0 va este partido, es decir, que Argentina seguiría siendo líder de este grupo. Así es como va este partido. Ahí charlamos muchas cositas también en el live de TikTok. Y en Instagram también nos pueden seguir como Mix Radio Medellín. Incluso tenemos ahí una publicación porque miren, cosas que pasan así interesantes en los partidos. Anoche estaba jugando Uruguay contra Cabo Verde. En medio del partido, una mujer decide pedirle matrimonio a su novio. En medio de la propuesta de matrimonio, a ver, ellos son hinchas de Uruguay. ¿Y cómo es que en medio de la propuesta de matrimonio hace gol Cabo Verde? Cabo Verde y les amarga ese momento. No, no puede ser. Vayan ustedes a ver este video que tenemos en nuestra cuenta de Instagram. Incluso hay muchas personas diciendo, no, eso debe ser una señal de que no le conviene. Vayan a ver este video y dejen su comentario ahí. Mix Radio Medellín, así es como nos encuentran. Incluso hay personas que están criticando. A ver, les voy a hacer una pregunta, porque en este caso es la chica la que está proponiendo matrimonio. Entonces dice, no, ¿cómo es que se pierden las buenas costumbres? El hombre es el que pide la mano, ¿cómo así? Me da tristeza por esas mujeres. ¿Ustedes qué opinan de eso? ¿Debe ser siempre el hombre el que proponga matrimonio o la mujer también podría hacerlo? Vayan a comentarlo ahí en nuestra cuenta de

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17: Va finalizando el partido entre Argentina y Austria y Messi acaba de meter otro gol. 2-0 se pone esto, faltando unos minuticos ya de tiempo de reposición. Van a cobrar ahí, que eso es un tiro libre. Tiro libre van a cobrar en este momento.

Se acaba este primer partido del día de hoy. Argentina gana 2-0 y además que Messi pues ya se convertiría en el mayor goleador de los mundiales y de este mundial porque ya ha marcado 5 goles en 2 partidos. Mañana es el turno de ver a la selección Colombia. Mañana juega Colombia contra República Democrática del Congo. Y vamos a estar en la fanzone. Recuerden, si ustedes no tienen aún sus boletas, pueden pedirlas, aún hay tiempo.

0: Para pedir las boletas, simplemente manden bandera de Colombia a través del 310-2227-899. Ahí les decimos dónde vienen a reclamarlas y listo.
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0: 2 de la tarde, 4 minutos.
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0: meter caliente. Caliente. Oiga, caliente es que está esto. Mejor dicho, calor es lo que está haciendo por acá a esta hora en la tarde en la ciudad de Medellín. Caluroso lunes. Dándole la bienvenida ya a esta tarde. Después de lo que fue el partido ahorita. Un mediodía, hora del almuerzo, hora del break, pero con partidito de fútbol. De mundial. Ah, qué delicia ese mundial. Partitos hacia el mediodía, ¿no? En ahorita hay almuerzo. Ahorita a las 4 nos preparamos para otro partido. Partido en la noche, partido antes de uno descansar. Los que, pues en la noche ya están en casita preparándose para dormir y todo eso. Uno puede ver un partidito ahí de esos en la noche. Al final del día. Fútbol todo el día. Es lo que va pasando en este mundial. Cada día que vamos avanzando, pues el mundial sigue en su ascenso. El mundial sigue avanzando. Una lástima. Porque cada partido que va pasando, vamos tachando ahí el calendario. Menos partidos, ¿no? El mundial tiene que ir llegando a su punto final. Pero todavía se sigue jugando ya esa fase de grupos. Le fue bien a Argentina de Messi. Messi goleador de este mundial. Ya va de goleador con 5 goles. A ver qué pasa ahorita con Mbappé. Que la vez pasada no comenzó mal. Hizo 2 goles en un partido. Messi ahora tiene 5. A ver, Mbappé si se le acerca ahí como goleador de este mundial. Pero Messi también está como máximo artillero de todos los mundiales en la historia. ¿Eh? Qué bonita historia la de Messi. Y este que podría ser su último mundial. Jugando mejor que nunca, haciendo goles y dejando marcas. Bueno, Medallo, tarde del lunes con Mix Radio. ¿Y cuál escuchas? Y mañana ya juega nuestra selección Colombia.
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0: La emisora oficial del Fansan, mañana ya es Colombia. También lo vamos preparando para nuestra segunda salida en este mundial en el grupo K. Mañana República Democrática del Congo. Quiero recordarles que a partir de este momento también pueden venir por sus boletas los que quieren ir al Fansón. Todavía tenemos boletas para el partido Colombia República Democrática de Congo. RDC, República Democrática de Congo, selección africana. Mañana el partido es a las 9 de la noche. Mañana martes se nos adelanta otra vez como el fin de semana, porque esto cada vez que juega Colombia o para ese fin de semana. Los que ganaron hoy sus boletas para Fansón, los que ganaron días anteriores, el fin de semana que pasó, vengan por ellas hoy. Vamos a estar aquí hasta las 6 de la tarde, todavía tiene tiempo de venir por ellas. Y si no ha ganado, pida también las que quiera y necesite, porque mañana nos vamos entonces a armar un buen plan, a tomar cervecita, armamos un buen parchecito. Mañana en el Fansón oficial de la Federación Colombiana de Fútbol, pide tus entradas a través de nuestro WhatsApp de Mix, que es
1: 310-22-27-899.
0: 310-22-27-899. Argüelles al aire. Bienvenidos a tus tardes, Mix Radio.

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Bueno, Wisin, si fueran las 12 del día, pues yo diría que pronto a esa hora sí tengo más hambre y algo de sueño, ¿no? Pero ya hasta ahora estamos bien. Ya llegamos llenitos, sin sueño, recargamos la batería al mediodía para iniciar esta tarde. Las tardes con Mix Radio 89.9, Argüelles al aire, y por acá estamos en modo Seguimos entregando las entradas para el Fan Zone mañana para el partido de Colombia, para que apoye a la selección Colombia. Emoji de banderita de Colombia en el 310-2227-899. ¿Cuántas boletas quieres? ¿Cuántas necesitas? Y venga ya por ellas, venga ya. Calle 32F número 76.

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8: 3 de la tarde, 3 minutos.
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Aria Vega Ryan Castle.

0: 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Seguimos recibiendo muchos oyentes, lleguen por sus entradas, cuántas quieres, cuántas necesitas, para tu combo, para su familia, si son muchos, si son poquitos. Estamos aquí en la calle 32F, número 7621, mañana Fanzón, en el Coliseo Iván de Bedud, ahí mismo en la placa deportiva, la Atanasio Girardot. Lleva tus boletas, reclámalas aquí en Mix
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1: Y no me molesten mañana. Mañana juega la Cele. Mañana, es mañana martes. Ustedes todavía están a tiempo de llegar acá por sus entradas para el Fan Zone. Sigan llegando. Si salen de trabajar, si ahorita les queda un ratico libre, después de que salga de la oficina, viene y reclama aquí todas las boletas que quiera y necesite. Pida las entradas a través de nuestro WhatsApp 310-22-27-899. Por acá los está invitando James y todo.
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1: Fanzone oficial. Oiga, es que es el fanzone oficial que, pues, dispuso la Federación Colombiana aquí en la ciudad de Medellín, donde nosotros te queremos llevar y que disfruten de esta buena experiencia. Mañana.
0: No me molesten que juega
1: la... Mañana no nos molestan porque juega la selección, James.
0: ¡Viva Colombia!
1: Colombia. 310-22-27-899. Hemos llevado banderita a Colombia. Muchas personas hacen preguntas. Que si pueden venir ya por sus boletas. Claro que sí, pueden venir ya. Alguien dice, quiero boletas para el fanzón. Bueno, pídalas. Emoji de banderita de Colombia. Ahí les pedimos unos daticos, cuántas quieren. Venga por sus entradas y vengan por ellas. Ah, es que no me da para escribir al celular. Bueno, no importa. Si no quiere escribir al WhatsApp, igual venga por sus boletas. Venga. Así no haya escrito al WhatsApp, puede venir por ellas ya. Eso sí, descarguen la aplicación Mix Radio en su celular. Lleguen con la aplicación descargadita de Mix Radio y también podrá ganar entonces boletos para el Fanzone. Les damos aquí sus boletos para el Fanzone. Si llegan con la aplicación de Mix Radio descargadita ya listica ahí en su teléfono. ¿Listo? ¿Cómo descargan nuestra aplicación? En la Play Store y App Store de sus teléfonos, Mix Radio. Ya muchos las tienen descargadas. Si usted llega con esa aplicación aquí descargada, también le damos las boletas que usted quiera y necesite. Llega aquí a la dirección calle 32F, número 7621. Usted dice que ganó boletica aquí en Mix. Y ahí en la recepción, ahí les damos sus boletas. Ahí les damos sus entradas. Para que se vaya entonces con todo el combo mañana. Con toda la familia, con todos los amigos, con los compañeros de la oficina del trabajo. Buen partido para mañana. Colombia ya tiene 3 puntos en el grupo K. De ganar mañana ya podríamos estar, ¿sí o no?, como confirmando nuestro paso a la siguiente fase. Entonces el partido de mañana es bien importante. Yo sé que muchos quieren ver ya es que a Portugal, pero primero hay que derrotar a República del Congo. Y aquí seguimos entregando los boletos, las entradas para el Fanzone del partido de mañana en el Coliseo Iván de Bedut con Mix Radio, la que comanda la emisora de tu selección Colombia. Hasta ahora.
3: Te acompaña.

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1: Estamos a través de nuestro WhatsApp de Mix 310-22-27-899. Entregando por acá las entradas para el Fan Zone. Recuerden dejar emoji banderita de Colombia. Si se las quiere ganar, ahí por el WhatsApp, solo con emoji banderita de Colombia. Luego en el chat nosotros les vamos a pedir unos daticos también. Le vamos a preguntar cuántas boletas quiere. Usted ya sabe cuántas quiere. ¿Con cuántos queda feliz? Bueno, pida las que necesite, no hay problema. Y eso sí, venir inmediatamente. Si quiere, venga ya por sus boletas. Repito, la dirección de Mix Radio, aquí en la ciudad de Medellín, calle 32F, número 7621. El Mundial sigue. Ya jugó entonces Argentina-Austria, partidito al mediodía. 2-0 ganó la selección de Messi, que sigue en racha. Los actuales campeones del mundo, pero ya viene también otra selección. No son los campeones, pero si fueron campeones, no son actuales campeones, pero si fueron campeones en el 2018 y subcampeones ahora en el 2022. Francia, Francia-Irak. Viene ahorita un tal Mbappé contra Irak. Ese partido me huele como a muchos goles. Pues con el fútbol que tiene Francia, esos jugadores, a mí me huele como a goles ese partido. Entonces, ¿en cuál sí va a estar bueno hoy? 7:00 p.m, Noruega-Senegal. ¿Qué tal eso? Noruega-Senegal, partidazo. Pues por lo que han mostrado los africanos. Y bueno, Senegal es como de las selecciones africanas que uno allí reconoce. Jordania-Argelia, 10:00 p.m. Vamos a tener fútbol hoy hasta las 12:00 a.m. para que sepa. Ese es el menú de hoy. Los partidos correspondientes a la jornada de hoy. Ya muchos están jugando su segundo partido. Ya estamos en la fase de grupos. Partido número 2 de la fase de grupos. Y hablando de mundial, ustedes saben cuánto ganará, por ejemplo, la selección Colombia si avanza, si vamos a 16avos de final en el mundial. O sea, si Colombia avanzara a cada fase del mundial, la FIFA reparte cifras récord en este mundial 2026. La Copa Mundial 2026 no solo está rompiendo récords dentro de la cancha, también lo hace fuera de ella con la bolsa de premios más grande en la historia del torneo. Yo me imagino que por esta funda es que muchas de las selecciones, así sean pequeñitas, de selecciones que están compitiendo por primera vez en un mundial, pues con una cifra de esas, esta gente pasa a competir. O sea, no hay rival pequeño, y más cuando hay estos números, estos millones. A ver, así quedan los premios deportivos según la fase alcanzada. Mire, si una selección queda eliminada en fase de grupo, se va mínimo con $9 millones. Pero luego viene lo bueno, si empiezan a avanzar en 16avos serían $11 millones. Octavos de final, $15 millones. Cuartos de final, $19 millones. El que quede cuarto serán $27 millones. Se va con $27 millones el cuarto que llegue al mundial, que quede en este mundial. El tercer lugar será con $29 millones. Subcampeón, $33 millones. Y el campeón se echa una funda de $50 millones. Además, todas las selecciones reciben $2.5 millones destinados a la preparación del torneo. Esto significa que incluso una selección eliminada en la fase de grupos tiene garantizado $11.5 millones en total. La bolsa global del mundial asciende a $871 millones, la más alta jamás repartida por la FIFA en una Copa del Mundo. Bueno, medalla hasta ahora. Tardes con Mix Radio, al aire por acá, Argüelles.
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1: Güeyes. Vamos con este clásico que se llama No le temas a él. Clásicos todo el día. A diario muchos clásicos en Mix Radio.
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0: Bad Bunny, Tony Dice.
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0: Claro que sí, Mixer Radio en estas tardes. Ya viene Francia, Irak. Quiero recordarles que estamos en Instagram, arroba Mix Radio Medellín, arroba Mix Radio Medellín. Tenemos el último post. Si usted quiere ver cómo se vivió la experiencia del primer fanzón, no fue el primer fanzón, se lo perdió, y quiere ver los mejores momentos, vaya y comente ese post también para que participe por sus entradas para la siguiente fanzón, para que pueda ir a la siguiente, a este partido que tenemos mañana de Colombia con Congo. ¿Sí o no, James?
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0: Arroba Mix Radio Medellín, mucho emoji, banderita de Colombia, los que creen en la selección y los que mañana van para el fanzón. Ve y comenta nuestro más reciente post en Instagram. Oye, lo medallo. Déjalo ahí.
3: Y jugar al último que se pueda.
0: Déjalo ahí, my baby. En tu cuerpo. Remix.

0: qué buena canción, se llama En tu cuerpo. Lenny Tavares, Liano se llama. Liano, Lenny Tavares, también está por acá Raúl Alejandro. María Becerra, En tu cuerpo remix. No olviden arroba Mix Radio Medellín en Instagram. Vamos a comentar ahí la última publicación. Los que quieran más boletas para el Fan Zone mañana, mucho emoji de banderita de Colombia. ¿Dónde están los verdaderos seguidores de la Selección Colombia? Los más fieles a Mix, los fieles a la Selección, por favor. Emoji de banderita de Colombia, nuestro último post.
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1: Mañana todos para el Fanzón de la Federación Colombiana de Fútbol, el Fanzón oficial, es el oficial. Vamos a estar en Fanzón para mañana del partido con Colombia, República Democrática del Congo, pero también el sábado nos vamos a ir para Portugal. Imagínense, también tenemos Fanzón, pero o sea, todo a su tiempo. Uzbekistán fueron otras boletas, para ir mañana son otras boletas y después de que pase este partido serán otras boletas para el partido de Portugal. Pero mire, si usted quiere ir confirmando asistencia para todos estos fanzón, vámonos también para nuestra última publicación a través de nuestra cuenta de Instagram, @mixradiomedellin. Entre los que más comenten, también muchas camisetas originales de la selección Colombia. Estamos en época de mundial. A ver, ¿quién quiere por esos días camisas originales de Colombia? Para el partido con Portugal, por ejemplo. Esta semanita ya. @mixradiomedellin. @mixradiomedellin. Y vamos al último post. Tenemos aquí imágenes inéditas de lo que fue el partido con Uzbekistán. Lo que es la experiencia del fanzón. ¿Ustedes quieren ver la experiencia, ese video? Bueno, vámonos para ese reel, @mixradiomedellin en Instagram, por favor. Y entre los que más van a comentar, camisetas de la selección Colombia originales.
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1: A ver, ¿quién más va a romper ahí en ese post? @mixradiomedellin, entre los que más estén comentando. Y atención, gol de Francia. Ah, les dije ahorita, yo les dije, me huele a muchos goles ese partido, vea. Minuto 13. Minuto 13, arriba Francia, 1-0, uno de los favoritos para este título, Kylian. Ay, ay, ay. Eso va a estar bonito, esa pelea entre Kylian Mbappé y Messi. Por el botín de oro. Por ese tema de goleadores. Gol de Mbappé, 1-0 entonces Francia, arriba contra el equipo de la selección de Irak. Sí, Irak. Y ya saben, a comentar bastante ese post, @mixradiomedellin. A ver, miremos aquí el gol, vea, Olis, tan, se la dio a Mbappé, Mbappé manda un zurdazo, ah, no, eso fue un golazo. Vamos al WhatsApp de Mix.
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1: Hasta ahora también arma tu combo, mixea tu par de canciones en estos minuticos. Mientras vamos disfrutando del partido Francia-Irak, lleguen con notica a vos para que mixen su combo en la tarde del lunes.
2: Hey, Mix, mis parceros, ¿cómo vamos? Acá escuchándolo desde Itagüí, ando en el trabajo, ando en el camellito, metiéndole duro con ese solazo, pero ahí vamos. Me gustaría pedirles dos temitas, porfa. Uno sería Tocarte Toda y el otro sería It's a Fit. Muchísimas gracias. Solo Mix.
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0: Cristiano.
1: Eso suena muy rico.

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1: Hey, nuestra Cele, la selección Colombia en modo Mix, escuchando Mix Radio 89.9. Bueno, medallo en esta tarde del lunes. También nosotros nos encontramos ready en modo Mix. Mucha gente por ahí en el WhatsApp de Mix 310-22-27-89.9 pidiendo cantidad de entradas para el Fanzón mañana. Qué cosa tan impresionante. La gente está, bueno, estamos en modo selección, modo mundial. Muchas preguntas. Que si pueden enviar a alguien, sí, envíen a alguien con la copia de su cédula. Pueden enviar a la persona que quieran a reclamar sus boletas. Si no le da por venir, si no le da para llegar acá, tiempo es corto para usted. No le da para llegar, su trabajo es muy lejos, la empresa queda lejos de la emisora. Puedes enviar a alguien a que reclame las entradas. Mire, hoy tenemos horario de entrega de boletas hasta las 6 de la tarde. Usted puede llegar tranquilamente. Ya saben que estamos aquí en Laureles, El Nogal. Esto es aquí cerquita a la Bomba Los Almendros, junto a la Bomba Los Almendros, en la calle 32F, número 7621. Mañana también, desde las 8 de la mañana, por si no le alcanza hoy, mañana desde las 8 de la mañana, también hasta las 5 o 6 de la tarde, más o menos, estaremos con la entrega, sí, 6 de la tarde, entregando esas boletas. Bueno, no deje todo para lo último. Y una vez salga de eso, si ya salió de trabajar, llegue acá, el clima es bueno, uno nunca sabe mañana qué puede pasar, puede llover hasta ahora. Entonces, el clima está bueno. Usted ya salió de trabajar, puede llegar, pues haga la gestión y llegue acá. Llegue acá o puede enviar a otra persona, no hay problema. Calle 32F, número 7621. Si ustedes son ganadores en el WhatsApp, si ya ganaron en días anteriores, este fin de semana, no pueden ir a reclamar, puede hacerlo en este momento. También, si usted ya tiene la aplicación de Mix Radio instaladita en su celular, también puede llegar ya con la aplicación. Sin necesidad de pedirlas en el WhatsApp, llegue ya. Usted llegue ahí a la portería, a la recepción. Usted lleva Argüelles, dijo que si yo llegaba aquí con la aplicación, me dan las boletas y se lo garantizo que yo le cumplo. Listo. Eso sí, tiene que tener la aplicación instalada en su celular, Mix Radio, y también le regalamos las boletas que quieras y necesites. Esto es totalmente gratis. No llegue mañana a comprar boletas y es que están vendiendo. No, esto es gratis. Venga por ellas de una vez. Y las que quieras te las vamos a regalar llegando aquí a Mix Radio. El Fanzón oficial para el partido mañana, para que sigamos apoyando a nuestra selección Colombia. ¿Listo? Estamos al aire, medallo.
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1: Argüelles al aire, que iba a Colombia. Y hasta ahora también arma tu combo. Dejen notica de voz que quieren escuchar, ¿ah? ¿Qué quieren escuchar? Venga, armen un combo. A ver, ¿qué quieren escuchar? Dos canciones. Dale play a dos canciones. Dejen su notica de voz. Si están por ahí en el trabajo, lo que estén haciendo, dale una pausita. Deja una notica de voz. Hola, Argüelles, quiero mixear mi combo de hoy. ¿Cuál es tu combo para hoy, lunes? 310-22-27-89-9 en el WhatsApp de Mix.
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1: Mix Radio, comandando. La que comanda.

0: Miss You, BL. Venga, si ustedes quieren armar un combo, mixear un combo, parte de canciones, tiene que ser en Noticaos, 310-22-27-899. ¿Quién quiere armar el último combito de la tarde para que lo mixeen ahí al aire?
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0: 310-22-27-899. ¿Quién quiere mixear el último combo de la tarde? Ármalo, ármalo ahí. Dos canciones, son dos, no se vale una. Dos, piensa en dos, para que el combo sea completico. Tú lo mixeas, medallo. 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Sigue ganando Francia 1-0 a Irak con el gol de Mbappé. 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El himno oficial.

0: Primer partido de este mundial que se juega en tremendo aguacero, ¿ah? Se largó un chapuzón allá en este partido Francia-Irak en Filadelfia, Pensilvania. Oiga, pensé que estaban de verano en Estados Unidos. Todos los partidos muy calurosos y todo eso, pero se largó el aguacero, les cogí la agüita por allá. Francia-Irak. Bueno, sigue ganando la selección francesa por ahora 1-0.
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0: Nosotros continuamos por acá al aire. 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Ya está por finalizar el primer tiempo de este partido de Francia-Irak. Francia-Irak. Correspondiente al grupo, ellos son del grupo I. Grupo I, el mismo de Noruega-Senegal que juegan ahorita a las 7 de la noche. Otro partido es Jordania-Argelia, para que lo tengan ahí en cuenta, los partidos de hoy. Y mañana, nuestra selección Colombia medallo. Invitándolos a todos ustedes para el fanzón oficial que tenemos en el Coliseo Iván de Bedú, para que pasemos bien bueno. Y hasta ahora, arma tu combo, mixea tu combo, tu par de canciones, tarde de lunes. Hola, Mix Radio.
2: Quiero mixear un combito.
0: Sí.
2: Y Amor de Pobre, de Zion, sí. Y Amistad de Bles, Mix 89.9.
3: Hola, algo para...
0: Listo, mi amor, gracias por estar ahí en modo Mix. Y sigan llegando, todavía tienen tiempo, los que quieran venir por sus entradas de una vez, los que quieran salir de esa vuelta hoy, de los que vienen por boletas para el fanzón, aquí los estamos esperando en la calle 32F número 7621. No dejes para mañana lo que puedes hacer hoy, dice por ahí un refrán. Buen lunes el que estamos pasando.
4: Toda la cosa que yo...
0: Un lunes que parece como, hoy parece como miércoles, mañana sería como jueves que juega Colombia.

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11: 5 de la tarde, 1 minuto en Mix Radio.
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2: Hay muchas corritas en el terror, ¿no?

0: te digo.
1: Julio Castro.
0: Que te quiero.
1: Sí,
0: puedo.
1: That's right, mami.
0: Seguir como
1: para que lo sepa.
0: No. Ajá. No.

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1: La emisora que la llamo, ¿ok? Ando comenzando.

0: Esa es la receta, mi amor, del romantico, del perreo.
1: Estas para ustedes, estas también, estas otras entradas también para ustedes. Estas también, ¿para quién? ¿Para quién? ¿Estás aún para quién? Estoy aquí a dos manos, muchachos, entregando boletas. A esta hora ya podremos estar en 24 horas, más o menos, a esta hora, mañana, en el Iván de Medut, Coliseo Iván de Medut, Unidad Deportiva Atanasio Girardot. Buenas tardes.
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1: Mi camiseta está ready, la de ustedes, para ir mañana, las entradas ya están ready, ¿y ustedes?
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1: Bueno, mañana otros 3 puntos, muchachos, para ya estar tranquilo en Miami. Poder tirar playa tranquilo en Miami. Bueno, digo a Miami, frente al Portugal, que también juega mañana. No, Cristiano, hombre. En el WhatsApp, ¿qué hay que hacer? Bandera, emoji de Colombia. Palabra, la palabra partido, porque el partido de Colombia, ¿ok? La palabra partido de Colombia. Ahí listo. Muy bien. Y ahí mismo a responder a todas, todos atentos que le estamos respondiendo a cada uno de inmediato. Y se suman a esta avalancha amarilla.
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1: No, qué delicia.

0: un llamado de emergencia.
1: Control, necesitamos asistencia en el área. Lo estamos perdiendo. Control, se nos va.
0: No. El partido lo vamos a ganar, querida. Lo vamos a ganar. ¿Cómo está la gente ahí en la vía? ¿Cómo están los vehículos a esta hora ahí en modo Mix Radio? A esta hora el 87,5% de vehículos escuchando Mix Radio. Qué bonito estar ahí, qué bueno estar ahí en el bumper con bumper, pero escuchando Mix Radio. A esta hora incidente de tránsito en San Juan, hacia el occidente, a la altura del puente, del río. ¿Sí? Bueno. Calle Colombia hacia el occidente, bumper con bumper, luego del puente del río. La 65, es que la 65 no merece ni mencionarla. Nunca para de tener tráfico la 65. Barranquilla. A esta hora Barranquilla, bumper con bumper ahí, bien ahí. ¿Dónde más? Glorieta Lamino, Avenida Ferrocarril hacia el norte, bumper con bumper. Bueno, aquí me la paso, sí. Aquí se me pueden ir 10 minutos hablando de lo mismo.
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0: Ustedes nos pueden dejar información también en ese WhatsApp. Todos los conductores que se vuelven prácticamente ya compañeros de trabajo en tantos años que ya uno lleva aquí. Ya uno sabe quiénes son los compañeros ahí que están en el volante y siempre escuchando Mix Radio Medellín. Ya reclamaron las entradas, no la han hecho. Háganlo mañana temprano. Si no pudo hoy, mañana puede enviar por ellas para que disfrutemos de este partido. Colombia-Congo. El personaje de apellido Cuca, que es el de el político, el que finge ser el líder político, creo que es de los años 60 por allá, pues ya está ready en México, ya pudo hacer cuarentena. Saben que hay un brote de ébola en Congo y pues no podría salir hasta no hacer cuarentena y que estuviera bien. Ya está en Guadalajara el fanático aquel que se para como si fuese una estatua en pleno estadio y bueno, hará parte del show mañana. Estadio al 95% de colombianos.
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0: Y el Coliseo Iván de Bedut al 100% de colombianos.

A las 6 nos vemos en TikTok, Mix Radio Medellín 89.9. Avenida del Poblado, sentido norte-sur. Bumper con bumper allá en el Poblado. Muy bien, muchachos, gracias. En la autopista también, gracias. Y todo, en la altura de Ayurá también, incidente hasta ahora.

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2: 89.9 Medellín y en TikTok Mix Radio Medellín 89.9. Ahí en TikTok, en un rato nomás vamos a mixear. Mientras se la va pasando en el gimnasio, haciendo ejercicio, en cualquier lado. Mientras va conduciendo, mientras va trabajando, ahí voy a estar.

0: esta hora continúa suspendido el partido entre Francia e Irak. Gol de Kylian Mbappé. 1-0 esperando por el segundo tiempo.
1: Porque el clima no deja.
0: Eso ya pasó en la Copa América y volverá a pasar y seguirá pasando en Estados Unidos. Allá es en serio.
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0: Son las 6.
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0: vecinita tiene mucho.
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0: ¿Cómo está todo el mundo? ¿Cómo está el vecino? ¿Cómo está la vecina? Buenas noches. Si apenas se conectó a Mix Radio Medellín, estoy en vivo ya mismo en TikTok. Mix Radio Medellín en TikTok. Súmese ahí que está, pero creciendo como espuma esa comunidad. Está enorme. La comunidad de perreo. A esta hora conectados los que van a hacer ejercicio, los que están ahí listos uno tras otro sin parar. Mixeado, como muchos llaman mezclar, que no debería ser así, porque usted mezcla cualquier cosa. Como hace, por ejemplo, Juliana, que mezcla cualquier de eso. Diego, que mezcla, por ejemplo. ¿Sami, que mezcla? Bueno, aquí estoy es mixeando. Ok, vamos a mixear. Súmense ahí al Insta, al TikTok Mix Radio Medellín 89.9. Y listo, para que se gaste en ese mixón lo que usted quiera.
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0: en vivo hasta ahora en TikTok, Mix Radio Medellín. Súmense ya, súmense, Mix Radio Medellín en nuestro TikTok. Saludo a toda la gente que va llegando por ahí, mi gente en Cúcuta. ¿Dónde más están conectados? Mi gente en el oriente de Antioquia. ¿Por dónde más están llegando ahí? Dedito arriba, comiencen a dejar ahí la UBI. Miren la UBI, la UBI, la UBI. ¿Desde dónde están conectados? De lunes a viernes de 6 a 7, ya suave.
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0: Esta canción de cortesía de... Ya le puedo decir quién estaba mixeando, el señor de la noche, Diego, ¿cierto? Bueno, mujeres también pueden mixear ya mismo ahí. Para todo el mundo, eso es gratis. ¿Tienen wifi? Oh, más fácil aún, más fácil. Busquen ahí la lupita, busquen esa lupa, eso. En TikTok, Mix Radio Medellín. Dale tap, tap, tap, tap. Mi gente del Huila también. Mi gente del Banco Magdalena. Oh, tenemos gente por todo Colombia. Así estamos comandando nosotros. ¿Ready? Vamos para allá, para TikTok. Esta es cortesía de...

Seguiremos siendo los que comandan en la ciudad de Medellín, Mix Radio. Ya pueden comentar, ya pueden enviar la banderita, eso, el emoji de bandera al WhatsApp, 310-2227-899, ahí mismo en el WhatsApp. Ahí mismo les vamos a estar respondiendo, porque las entradas se están entregando ya para mañana, la Fan Zone, que será en el Coliseo Iván de Bedud, la Fan Zone, un sitio de la, oficial de la Federación Colombiana de Fútbol. Pantalla enorme, enorme. Sonido impecable, montaje, bueno, hay de todo, zonas con zonas de experiencia para mayores de edad, así que ya mismo en el WhatsApp, 310-22-27-899, nuestras redes sociales pueden ver todo lo que sucedió en el partido frente a Uzbekistán, que vamos a repetir mañana frente a Congo y también va a pasar frente a Portugal, pero las entradas se ganan ya mismo en el WhatsApp, 310-22-27-899, mi gente, ¿dónde están conectados? Ya mismo en TikTok, Mix Radio Medellín, súmense por ahí, súmense, esta es cortesía de Marianita, Marianita, vamos, en vivo.

es la mixe, porque es porque la está mixeando en TikTok. No, no. Están, pero hay una fiesta en TikTok. Toda esa música que han escuchado, ese mixeo, es gracias a todos los seguidores que están ya mismo en TikTok. Mix Radio Medellín. Gracias a todos los que se han sumado ahí, que han mixeado, que comentan, que le dan tap, tap, tap, tap, tap, tap, tap, tap, dale tap, dale tap, dale tap, dale tap, dale tap, dale tap, dale tap. Ahí están todos conectados para que se saluden, tiren dedito arriba, dejen desde donde. Tenemos gente en USA, tenemos gente en Valledupar, tenemos gente en Cúcuta, tenemos gente, ¿en dónde más tenemos gente? En Medellín y se diga, todos los que van llegando por ahí. Súmense ustedes también a esta hora para que hagan ejercicio, a esta hora para que sigan trabajando, para que sigan conduciendo, para que sigan haciendo lo que quieran.

silencio ahí. ¿Qué más? Estoy esperándolos en TikTok, Mix Radio Medellín, para que sigan saludando, se sigan conociendo ahí. El Club EPR hasta ahora. Toda la gente ahí. Juan también está conectado ahí. Bueno, hay mucho que saludar. Ustedes también, salúdense ahí.

Mix para ese iPhone, para ese Android. Lo suyo es Android, tenemos la aplicación. Lo suyo es iPhone, tenemos la aplicación. Búsquenla, Emisora Mix. O escriba al WhatsApp si ya lo tiene. +57, la gente que nos está viendo en TikTok. +57 310-2227. 310-2227-899. Y ahí pueden escribir, quiero la aplicación de Mix Radio. Le vamos a estar enviando el link para que se conecten, se escuchen, se compartan toda la música. Se mixen toda la música. Por ejemplo, esta es cortesía de ¿quién es el que está mixeando ahí? Tiki Tiki.

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por las entradas en nuestro WhatsApp 310-2227-899. Ahí está el WhatsApp ready. Banderita de Colombia, emoji de Colombia o la palabra partido. Y de una vez van comentando ahí, van respondiendo ahí cuántas entradas son. Que nos fuimos mañana hasta ahora ya para la fanzón. Mañana. Del Iván de Beduda.

0: pedazo. Holland o Haaland. Noruega, Senegal. El de Francia, aún por problemas con el clima, no se ha podido. Vaya, qué novedad.
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0: Son las 7.
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